0: 653.
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1: La temperatura.
0: 38 grados.
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0: 47.
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18: La temperatura.
0: 36 grados. 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

618. 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
7: La temperatura.
8: 36 grados. ¡Qué buen fin de semana!

0: 6:40.
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23: La temperatura
0: 35 grados.
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0: 72.
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0: 7:19.
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0: 7:41.
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8: La Temperatura.
0: 33 grados.

0: 1-8-3.
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10: La temperatura
0: 33 grados. ¡Qué buen fin de semana!

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11: La temperatura.

0: las 9-2.
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0: noches y gracias por estar con nosotros una vez más en la Hora Nacional. Como cada domingo, la verdad es que les preparamos un programazo.
1: Así es, les vamos a platicar sobre la Jornada Nacional de Reforestación 2026, que es un esfuerzo conjunto interinstitucional y de la sociedad para habilitar y reforestar puntos estratégicos.
0: En nuestro flashazo del bienestar conoceremos el Programa de Desarrollo Forestal Sustentable para el manejo responsable de los bosques y selvas que conserva la biodiversidad.
1: Hablaremos de un servicio que nos da información oportuna para reducir el riesgo de las catástrofes naturales como huracanes, sismos o incendios.
0: También platicaremos de cómo el fenómeno del Super Niño puede influir en el consumo de energía en nuestros hogares.
1: Vamos a ver cómo nuestro país sigue impulsando el talento de nuevas generaciones en la segunda edición de México Canta.
0: Además, conoceremos la historia de una mujer que trabajó muchísimo por los derechos políticos de las mexicanas, Ermila Galindo.
1: Y hablaremos sobre el papel de las mujeres en la innovación tecnológica y de la brecha de género en Latinoamérica.
0: Además, quédense porque el programa de verdad va a estar muy bueno y empezamos.

0: México es un país forestal y este domingo 9 de agosto se llevó a cabo la Jornada Nacional de Reforestación 2026, una estrategia para restaurar y proteger la riqueza natural del país. Y fíjense, hay un dato que nos ayuda a dimensionar su importancia. Aproximadamente el 70.6% del territorio mexicano está cubierto por algún tipo de vegetación forestal.
1: Y esos ecosistemas son mucho más que árboles. México tiene cerca de 138.7 millones de hectáreas de vegetación forestal y en nuestro territorio está alrededor del 12% de las especies conocidas a nivel mundial. Los bosques, selvas, matorrales y manglares son fundamentales para la biodiversidad y también para la vida de millones de personas.
0: Por eso reforestar importa. Los bosques participan en el ciclo del agua, favorecen la infiltración y además ayudan a conservar las cuencas. También protegen y regeneran los suelos, reducen la erosión y contribuyen a conservar la biodiversidad.
1: Y hay otro aspecto fundamental. La restauración forestal también tiene una dimensión social y económica. En México, el 50.9% de la superficie forestal está en manos de ejidos y comunidades. Esas comunidades forestales son las que, en muchos territorios, conservan, manejan y aprovechan estos ecosistemas.
0: Por eso restaurar no nada más significa llegar a un terreno, hacer un hoyo y plantar un árbol. La restauración ambiental implica recuperar integralmente los ecosistemas, con participación comunitaria, coordinación entre instituciones, protección del suelo y del agua, conservación de especies y fortalecimiento de las actividades productivas sustentables.
1: Y ahí aparecen opciones como el manejo forestal sustentable, la agroforestería, la ganadería regenerativa y otros sistemas productivos que permiten aprovechar los recursos naturales sin destruirlos. La idea es que la conservación también genere oportunidades, empleo e ingresos para las comunidades.
0: Además, la economía forestal tiene un papel importante porque representa alrededor del 0.24% del Producto Interno Bruto. Por esto, fortalecerla de manera sustentable también significa impulsar el desarrollo comunitario y productivo.
1: Y los beneficios no se quedan en las zonas rurales. La infraestructura verde también es fundamental en las ciudades. Árboles, parques, corredores verdes y áreas de vegetación ayudan a mejorar el entorno urbano y forman parte de las estrategias para combatir los efectos del cambio climático.
0: Y los ecosistemas forestales también son importantes contra el cambio climático. Los bosques, selvas y manglares capturan carbono. De hecho, documentos oficiales señalan que estos ecosistemas capturan anualmente 178.9 millones de toneladas de dióxido de carbono, equivalentes a 23.2% de las emisiones de gases de efecto invernadero del país.
1: Y hay una relación directa con el agua. La conservación de bosques y selvas ayuda a mantener los flujos hídricos, reducir el asolve y proteger servicios ambientales importantísimos para las poblaciones y para actividades como la agricultura.
0: En este contexto se dio la Jornada Nacional de Reforestación 2026, con presencia en las 32 entidades federativas, 621 municipios y 1.632 núcleos agrarios. La meta fue plantar 6.6 millones de árboles y plantas en más de 32 mil hectáreas.
1: Es una acción de alcance nacional que busca involucrar a comunidades, autoridades y población en la recuperación de territorios forestales. Y no se trata de poner el mismo árbol en todos lados. La restauración debe considerar las características de cada ecosistema y utilizar especies adecuadas para cada territorio.
0: Un actor importante será Sembrando Vida, un programa que ha producido muchas de las plantas que se usan en este tipo de acciones. En los últimos años, el programa ha reportado la plantación y conservación de alrededor de 1.200 millones de árboles y el trabajo en aproximadamente 1 millón de hectáreas.
1: Y muchos de esos árboles tienen una función productiva además de ambiental. Pueden ser forestales, frutales o formar parte de sistemas agroforestales. Es decir, se busca que restaurar el territorio también signifique fortalecer la economía de quienes viven y trabajan en él.
0: Entonces, la invitación es entender la reforestación desde una perspectiva mucho más amplia. Recuperar bosques, selvas y otros ecosistemas, proteger el agua y los suelos, conservar nuestra biodiversidad, impulsar economías comunitarias y contribuir a enfrentar el cambio climático.
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5: Desarrollo forestal sustentable para el bienestar. ¿Tienes un terreno forestal o formas parte de una comunidad que busca conservar de manera sustentable sus recursos? 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
0: Los cambios en el clima pueden transformar la forma en la que usamos electricidad en nuestras casas. Durante fenómenos como el Super Niño, las olas de calor, los frentes fríos intensos o hasta las lluvias prolongadas, nuestras necesidades de iluminación, climatización y uso de aparatos eléctricos pueden cambiar.
1: Estos cambios pueden traer un mayor consumo de energía, especialmente cuando usamos más tiempo los ventiladores, sistemas de aire acondicionado, calefactores, refrigeradores u otros equipos. Y para hablar más del tema, nos acompaña José Antonio Urteaga Difur, director general del Fideicomiso para el Ahorro de Energía Eléctrica. Señor director, bienvenido a la Hora Nacional.
6: Cha, muchísimas gracias. Un gusto estar con ustedes y con su auditorio.
0: Bienvenido. Y para empezar, sabemos que estos años han tenido climas muy anormales, quizá. Temporadas de lluvias más largas, fríos más intensos, olas de calor. ¿Cómo afecta en el consumo de energía de los mexicanos que el clima esté llegando a estos extremos?
6: Muchas gracias, Leos. Me parece una excelente pregunta. Como ustedes saben, el cambio climático cada vez tiene mayor impacto en nuestra sociedad. El cambio climático provoca principalmente fenómenos climatológicos como el que vivimos de las olas de calor. Para este año se anuncia el fenómeno del Niño de alta intensidad. Eso lo que provoca son fundamentalmente olas de temperatura muy alta, que provocan también que a su vez causan el uso de aire acondicionado, como bien lo señalaba Cha, y eso provoca también que haya manifestaciones en temas muy diversos, por lo que tenemos que buscar cómo hacer más eficiente el uso de la energía eléctrica. Total. En beneficio de nuestras economías en las familias, en beneficio del medio ambiente por una menor emisión de gases de efecto invernadero, y también en beneficio de tener acceso a la energía de población que aún está en un esfuerzo por tener una mayor asequibilidad a los servicios de la energía.
1: ¿Y cómo podemos lograrlo? Porque son muchas las cosas que tenemos que hacer para poder economizar, para no gastar tanta energía, para que no nos cueste tanto. ¿Qué se puede hacer?
6: Lo primero, yo diría, Charles, que hay que formar una educación en materia de uso adecuado de los recursos naturales. En el FIDE trabajamos con un programa que se llama Educare, Educación para el Ahorro y Uso Racional de la Energía Eléctrica, en donde formamos a los niños para que ellos sean conscientes de la necesidad de cuidar la energía. No solamente como un hábito, sino como un hábito educado. Que el niño sepa que contactar un interruptor de electricidad para tener luz es un proceso muy sencillo, pero que requiere un gran esfuerzo de la naturaleza. Entonces ahí se requiere que el niño entienda que esa energía llega y que toda la población requiere de energía, no podemos desperdiciarla. Claro. Es el primer punto, evitar desperdicios. ¿Cómo podemos evitar desperdicios? Como bien se señalaba, si estamos en una habitación que tiene iluminación natural, pues hay que abrir las cortinas y apagar la luz artificial, la luz eléctrica. Si tenemos aire acondicionado, evitar tener ventanas abiertas para que se fugue el calor. No vamos nunca a poder enfriar todo el medio ambiente, solamente el de la habitación. Claro. Y muy importante, cambiar equipos de aire acondicionado que son ineficientes por equipos equipos de alta eficiencia, uh-huh, que vale la pena invertir porque se recupera muy rápido esa inversión.
0: Ahora, para personas que queremos quizá tener electrodomésticos o aparatos electrónicos un poquito más ambientalmente amigables y sobre todo ahorradores, ¿qué nos recomienda al momento de ir a comprarlos? ¿En qué nos tenemos que fijar?
6: Me parece otra vez una excelente pregunta. Lo primero, que tenga una etiqueta que se conoce como el sello FIDE. Ay. Ese sello FIDE es muy visual. Lo único que dice, este equipo tiene el sello FIDE. ¿Qué significa? Que ese equipo cumple con los más altos niveles de eficiencia energética. También, si es posible, fíjense en la etiqueta que establece la norma oficial mexicana, que indica cuál es el consumo preciso de equipo. Pero lo más fácil, consuman, compren equipos con sello FIDE.
0: ¿Cómo podemos contactar al FIDE? ¿Tienen redes sociales?
6: Tenemos todas las redes sociales, estamos en Facebook, en X, también en nuestra página electrónica www.fide.org.mx. Ahí nos pueden contactar y ahí van a encontrar un teléfono de contacto vía WhatsApp para que los asesoremos y los conduzcamos para hacer un uso eficiente de la energía. Inclusive, si sea el caso, oye, a mí me interesa porque veo que mi recibo está muy alto y ha crecido mucho a través del tiempo, quiero que me hagan un diagnóstico energético en mi vivienda.
7: Importante.
6: Alguien se presenta en su vivienda y le enseña. A ver, vamos a revisar primero tu instalación eléctrica.
7: Eso es importantísimo.
6: Importantísimo, sí. Cha.
7: Señor director José Antonio Urteaga, muchísimas gracias por visitarnos aquí en la Hora Nacional. Muy interesante todo lo que nos acaba de platicar.
0: Y ahorrador.
7: Y lo tenemos que aplicar. Cambios muy sencillos que nos van a ayudar mucho. Muchísimas gracias.
6: Muchas gracias. Encantado de estar aquí con ustedes y compartir con su auditorio lo que es parte de lo que debe ser nuestra vida. Ayudar a cuidar los recursos naturales y proteger el medio ambiente. Muchas gracias.
0: Muchas gracias también a ustedes que nos ven aquí cada domingo. Quédense con nosotros.
7: Ya empezó la segunda edición de México Canta por la Paz y contra las Adicciones. Este concurso busca abrir espacios para nuevas voces, promover letras alejadas de la violencia e impulsar la música mexicana y sus fusiones.
0: Nuestro compañero Orlando Abad entrevistó a Miguel Trujillo, presidente del Consejo Mexicano de la Música, para conocer qué sigue en esta etapa del concurso.
8: Oigan y vean, México canta y canta hermoso y se escucha en todo el mundo. Y por eso México Canta por la Paz y contra las Adicciones llega a su segunda edición. Y este concurso maravilloso que ha unido a tanta gente y que nos ha demostrado tantos talentos, tiene mucha gente trabajando detrás. El Consejo Mexicano de la Música está siguiéndolos a detalle. Esta noche, aquí en la Hora Nacional, nos acompaña el presidente del Consejo Mexicano de la Música, nuestro amigo musical, Miguel Trujillo. ¿Cómo estás, Miguel? Hermano. Qué gusto tenerte.
9: Gracias por la invitación. Otra vez ya me siento en casa, ¿no? En la Hora Nacional me encanta venir y platicar de lo que está pasando en México Canta. Este año de verdad ha sido un año increíble. Como sabes, redujimos la cantidad de talento. El año pasado eran 48 semifinalistas, una locura, 3 regiones de Estados Unidos, 3 de México. Este año lo acotamos a solamente 7 semifinalistas de Estados Unidos, los cuales ya los tenemos y te quiero decir sus nombres. De Estados Unidos está Rosalba Valdés, que es de Chicago. Tenemos a Joshua Soto, que es del Bronx de Nueva York. Oh. 18 añitos tiene Joshua.
8: Un chavito.
9: Lo que hablábamos antes de empezar, muy joven el talento este año. Después tenemos a Tiffany Galvis, que es de Los Ángeles, tiene 24 años. Lisandro Espinosa, que es de Portland, Oregon, tiene 21 años. Grecia Marín, de Paris, California. Daniel Ochoa, de Tucson, Arizona. Y Miranda González, de Denver, Colorado.
8: Y en México ya tenemos semifinalistas.
9: En México se hizo una conferencia de prensa en Chapultepec, un lugar muy, muy bonito, y ahí estuvieron los semifinalistas de México. Aquí traigo mi tarjetita también para que no se me olvide ninguno. Fíjate que esta primera participante, que es Bel, la Malishita, es de Mérida. Y ella canta en español, en inglés y en maya. El año pasado...
8: Exacto, recuerdo que también de Mérida era en maya y en español.
9: Es, exactamente, pero ella lo hace de una manera muy, muy profesional. Tiene una personalidad increíble y ella tiene 26 años. Emi Macías, que es de Tlaquepaque, Jalisco, tiene 20 años. Y Emi también una gran voz. Grecia Delgado, que es de Tamaulipas, pero vive en Monterrey, tiene 20 años también. Brian Soto Suazo es de Valle de Chalco, tiene 25 años. Luna López, de Zacatepec, Morelos, tiene 21 años. Vilán Morales es de Torreón, Coahuila. Y Fátima Cuevas es de Guadalupe, Nuevo León.
8: ¡Qué sorpresas! Miguel, por favor, quiero que te comprometas aquí con nosotros a que vas a seguir viniendo a darnos las actualizaciones y el avance de este concurso que de verdad es muy emocionante y que descubre y abre historias maravillosas de mexicanos por todo el mundo.
9: Totalmente.
8: Por favor, sigan las redes de México Canta, que es Oficial México Canta, ¿sí?
9: Exactamente, Oficial México Canta.
8: Y también las del Consejo Mexicano de
9: Por Música. Supuesto, ahí tienen toda la información. Y no se pierda ninguna de estas semifinales.
8: Miguel, amigo, muchas gracias por
9: venir. Al contrario, gracias a ustedes, a la Hora Nacional, por tenerme nuevamente. Y no se pierdan, primera semifinal, 23 de agosto. Segunda semifinal de México, 30 de agosto. Gran final, 13 de septiembre. Y los ganadores van a estar en el Zócalo el 15 de septiembre. Así que va a ser una fiestota impresionante.
8: Los tenemos bajo la lupa y con cariño recibimos ese talento. Nosotros seguimos cantando. Porque México
9: canta. Por supuesto.
0: No podemos hablar de los derechos políticos de las mujeres en México sin recordar a Ermila Galindo, una de las voces más importantes del movimiento feminista mexicano en las primeras décadas del siglo XX.
1: Ella fue defensora de la educación, la igualdad y la participación política de las mujeres. Como su aniversario luctuoso es el 18 de agosto, hoy está con nosotros una actriz que interpreta a Ermila Galindo para conocer más sobre su legado. Vamos a ver y escuchar la entrevista que le hizo nuestro compañero Germán Gastelum.
10: Los momentos históricos que marcó los derechos civiles de la mujer, sin duda, es la ley sobre el divorcio. Y es uno de los acontecimientos históricos porque además muchos personajes, entre ellos muchas mujeres, tuvieron mucho que ver. Germán, sí. Gastelum.
11: Fue el dolor, fue el sacrificio, el esfuerzo, el atreverse a hablar, el levantarse en un momento en que las mujeres no podían hacerlo. Y ahí había un personaje histórico maravilloso que podemos invitar para que nos platique.
10: Es un personaje clave, ¿estás de acuerdo?
11: Totalmente clave. Su nombre significa combate, guerrera. ¿Sabes de quién estoy hablando?
10: Por supuesto.
11: Ermila Galindo. Vamos a invitar a Ermila Galindo para que platique con nosotros sobre estos momentos históricos.
12: Hola.
10: Qué honor tenerla en la Hora Nacional.
12: Muchas gracias por invitarme.
10: La dejo en las mejores manos para que nos platique su historia.
12: Claro que sí.
10: Adelante.
12: Gracias.
11: Adelante. Ahora sí que yo estoy muy emocionado porque se han marcado pautas extraordinarias para que la mujer lograra todos sus derechos civiles, políticos. Le tengo una sorpresa también, ¿eh? Que ya tenemos en México una presidenta mujer.
12: ¡Una presidenta mujer! ¡Qué orgullo!
11: Algo que usted luchó para lograr el inicio del voto de la mujer.
12: Empezando.
11: Platíqueme. Esto viene de todo un trabajo que usted hizo. ¿Quién era usted en ese momento histórico?
12: Bueno, en aquel momento histórico estaba yo trabajando de la mano de nuestro presidente, don Venustiano Carranza. Estaba muy orgullosa del trabajo que estábamos realizando porque yo trataba de impulsar los derechos de la mujer, sobre todo la igualdad, la equidad de género. Y bueno, a raíz de mi trabajo con Venustiano Carranza, aproveché mis habilidades, oratoria, redacción, impulsando los derechos y logrando así que se promulgara la ley de divorcio.
11: En 1914.
12: Exactamente.
11: Muy interesante porque realmente era un momento en que a la mujer no se le daba tanto poder económico, político y menos social. Estamos hablando de que usted no era una diputada o una candidata, usted era la secretaria.
12: Así es. Bueno, en alguna época también traté de entrar a la política, aunque no tuve la oportunidad. Sí logré mucho en ese momento. Sobre todo, mi intención era que con el voto de la mujer se abrieran los caminos para que las mujeres tuvieran más derechos, tuvieran la oportunidad de defender su propia vida, la de sus hijos, su libertad. El derecho del voto a la mujer fue principalmente lo que abrió el camino para que se pudiera después hacer esta ley de divorcio, ya que en aquel entonces estaba tan estigmatizado, tan prohibido para la mujer poder decidir sobre su propia vida si quería permanecer en la vida con la pareja conyugal o no.
11: Ah, o sea, era algo que realmente no podía darse. Bueno, estamos hablando que desde Benito Juárez, que en la época de la Reforma se dice y se toma la ley del registro civil. Entonces ya lo que son los nacimientos, lo que son las defunciones y lo que es el matrimonio pasa también a una cuestión del Estado, pero antiguamente no era así.
12: No.
11: Totalmente era de la Iglesia.
12: Exactamente, era totalmente derecho de la Iglesia decidir quién podía acceder a estos derechos. Afortunadamente, gracias a esta ley, se hizo la posibilidad de que las mujeres pudieran adquirir documentos de identidad, documentos de defunción, documentos, vaya, literalmente del matrimonio, ¿no?
11: ¿Qué le dirías a las mujeres que luchan día a día para lograr sus objetivos?
12: Mire, sobre todo, educación. La educación es base es importantísimo para que las mujeres conozcan sus derechos, las oportunidades, la educación sexual, la educación económica, política, sobre todo educarse. Educarse para que tengan también acceso al derecho de la educación psicológica. Hoy tan importante, el apoyo del gobierno, el apoyo a las mujeres, la equidad de género, todo eso es conocimiento y todo eso es educación.
11: Ese sería lo que nos diría usted a todos los mexicanos y a la mujer principalmente.
12: Que luchen por sus derechos. Con que base, luchen y se eduquen.
11: Con base a la educación.
12: Exactamente.
11: Con base a estar preparados, uh-huh. A hablar siempre, a no quedarse callados.
12: Exactamente. ¿No?
11: Eso es lo que logró Ermila Galindo y tantas mujeres, estas cosas tan importantes como la ley del divorcio en 1914 y posteriormente, por fin, que pudieran votar. Muchas gracias por todo lo que ustedes han logrado.
12: No, muchas gracias a usted y afortunadamente a las mujeres que han creado la historia, porque gracias a ellas y al trabajo que se ha hecho durante tantos siglos, podemos hoy tener tanta libertad.
11: Gracias. Seguimos aquí en La Hora Nacional.
0: La tecnología está transformando la forma en la que trabajamos, aprendemos y nos relacionamos con el mundo. El problema es que este cambio no está ocurriendo en condiciones igualitarias. En América Latina, las mujeres seguimos siendo minoría en los empleos tecnológicos y según estudios recientes, la brecha de género en este sector volvió a crecer en vez de disminuir por primera vez en varios años.
1: Y para platicar del tema, hoy nos acompaña una vez más aquí en La Hora Nacional, Úrsula Quijano, directora de Laboratoria para México, una organización que impulsa la formación de mujeres para que desarrollen una carrera en tecnología. Úrsula, bienvenida a La Hora Nacional, una vez más, qué gusto.
13: Cha, qué gusto, Leos, qué gusto. Un honor completo poder estar aquí otra vez.
0: Es para nosotros un gusto. Y nos encantaría empezar platicando un poquito de cuál es el panorama actual de la participación de mujeres en empleos tecnológicos, no solo en México, sino en toda
13: la
0: TAM.
13: A ver, en América Latina tenemos, yo diría, unos varios problemas importantes. Uno es que tenemos pocas mujeres saliendo de carreras STEM. Seguimos en 30%, entre 30 y 40%. El otro es que también tenemos pocas mujeres ingresando ya al primer empleo. Entonces, imagínense que 30% en todos los roles, en toda América Latina, son únicamente mujeres. Entonces, eso sí nos habla de un reto muy grande. Y el tercer tema también muy delicado es la retención. O sea, realmente las mujeres no están teniendo tantos ascensos como los hombres. Mientras un hombre tiene 5 veces más un ascenso, la mujer se queda sin poder llegar a estos puestos gerenciales, a estos puestos de manejo de personas.
1: Oye, ¿crees que por eso se ha ampliado esta brecha?
13: Hay un tema bien importante que es la agenda de cuidados. Entonces, las mujeres están llegando a estos puestos, llegaban a los puestos de tecnología, pero ahora también con la llegada de inteligencia artificial se achicó la pirámide. O sea, imagínense que antes hablamos de una pirámide en la que de repente ahora no existe talento junior y han cambiado muchas cosas también desde la llegada de la inteligencia artificial.
0: Y justo por esta inteligencia artificial han también cambiado mucho los perfiles, el tipo de personas para trabajar que buscan las empresas. Claro. ¿Cómo ha sido este cambio?
13: El cambio es interesante y cuando lo ven con temas de género, justamente las mujeres tienen 3 veces más riesgos de ver sus roles automatizados. Las mujeres trabajamos más en temas administrativos. Esos son roles que realmente tú puedes sistematizar, realmente tú puedes darte cuenta que con la inteligencia artificial puede prácticamente borrarte de la foto. Entonces, eso es algo que también ha hablado mucho el tipo de roles que están desapareciendo, aunque la realidad es que también están emergiendo otro tipo de roles cercanos a la tecnología que debemos nosotros potenciar entendiendo y aprovechando la inteligencia artificial.
1: Oye, pero estamos hablando mucho de los riesgos. ¿Qué oportunidades puede haber? Porque sí, todo el mundo pone la inteligencia artificial como algo de tenerle mucho, claro. Y voy a usar la palabra miedo.
13: Claro. Imagínense justamente en esta secretaria o en esta persona que aprende de análisis de datos o en esta profesora que quiere aprender sobre temas de, por ejemplo, con laboratoria, que quiere aprender temas de inteligencia artificial a hacer algo. Entonces, eso realmente también te está liberando tiempo de las habilidades y de las funciones repetitivas y tú puedes dedicarle un poquito más de volumen y subirle ahí un poco el volumen también a las habilidades duraderas, las que te diferencian de la inteligencia artificial.
0: ¿Se puede entrar a tener una carrera en tecnología aun cuando uno no venga de esa formación?
13: Por supuesto que sí. Y en laboratorio es lo que venimos haciendo 11 años. Realmente nosotros trabajamos con mujeres subempleadas o desempleadas en toda la región, que son mujeres que venían de situaciones complejas. Imagínense de estar subcontratada. Mujeres que tienen una pausa. ¿Cuántas mujeres no tenemos una pausa por agendas de cuidados?
0: Claro.
13: Y ahí es que entramos justamente y el tema de laboratorio es central porque les ayudamos a navegar temas de empleabilidad y aprender no solamente a usar tecnología, a crear tecnología aprovechando inteligencia artificial.
0: O sea, como código y así, por ejemplo.
13: Sí, no, ni siquiera código. Porque imagínate, Leo, ahora es más bien el crear un proyecto, crea un tablero de indicadores porque tú quieres entrar a un área

0: en Instagram, Laboratoria LA.
1: Muy bien, Úrsula, pues muchísimas gracias.
0: Gracias, Chava, gracias, Leo.
2: No, hombre, gracias a ti, muchísimas felicidades. Y gracias a toda la gente que nos sigue aquí en La Hora Nacional. Quédense con nosotros.
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2: Y antes de hacer una pausa, nos despedimos con una frase de la gran pintora mexicana María Izquierdo. Es un delito ser mujer y tener talento. Ella abrió camino para muchas generaciones y nos sigue recordando lo importante que es buscar siempre la igualdad de género.
1: Muchísimas gracias por acompañarnos en esta primera media hora de La Hora Nacional. También le queremos mandar saludos a las personas que se comunicaron con nosotros en la semana. Magdalena Cruz en Ciudad Victoria, Tamaulipas, Gemesa Electrificaciones, Francisco Villafuerte, Gerardo Domínguez y Beto Martín.
2: También a Verónica Muñoz Centeno, Jimmy Galván, José Luis Hernández Álvarez y Rolando Ná Pérez. Gracias por escucharnos, por escribirnos y por ser parte de esta comunidad. No se vayan porque ahorita regresamos con mucho más en La Hora Nacional.
1: Y por favor, sigan escribiéndonos en YouTube, en Facebook, en Instagram, TikTok, X, Spotify y por mensaje al siguiente número telefónico. Apúntenle. 55 34 83 42 39. 55 34 83 42 39.
2: También nos pueden mandar un correo electrónico a lahoranacional@segob.gob.mx.
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7: Sinaloa, buenas noches. Como siempre, es un placer contar con su compañía un domingo más para disfrutar de 30 minutos de historia, cultura, gastronomía y temas actuales que nos ayudan en el día a día, siempre resaltando lo mejor de nuestro estado y de nuestra gente. Soy Gabriela Ríos. ¿Qué les parece si iniciamos? Amigas, amigos, Juan Manuel Esparza nos espera en la cocina de los sabores y aromas de Sinaloa para hablarnos de los torahues, torahuis o calabacilla del monte, una fruta silvestre endémica de nuestro estado y cuyo sabor es ligero y fresco. Algunos dicen parecido al pepino. ¿Usted los ha probado? Acompáñeme a escuchar.
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9: Un domingo más de Sabores y Aromas de Sinaloa. Muy buena noche, bienvenidas y bienvenidos a este espacio donde me gusta platicarte la interesante historia de cómo surgen ciertos alimentos o platillos que tenemos en Sinaloa y en México. Yo soy Juan Manuel Esparza y en esta ocasión te quiero platicar que en esta temporada de lluvias surgen frutas y verduras que son propias de nuestra región y además del clima que tenemos. Es decir, en esta temporada de lluvias surgen de la tierra ciertos alimentos que los habitantes locales saben aprovechar muy bien. Y el tema de esta noche, Gaby Ríos lo dijo muy bien: Sinaloa también se come. Torahues o torahui, una fruta sinaloense muy nuestra. En Mesoamérica, la población indígena aprovechó una gran diversidad de frutos silvestres y exóticos, muchos de los cuales se incorporaron a la dieta tras la conquista y se mantuvieron como parte del patrimonio gastronómico. Aunque los torahues no aparecen en ese listado histórico general, su caso es similar al de otras especies nativas que, por su valor alimenticio y medicinal, se han mantenido en el uso local. Es decir, los habitantes de ciertas regiones saben perfectamente para qué y cómo usar ciertos alimentos. No hay un registro histórico donde se describa el uso prehispánico del torahue o torahui, según lo conozcas. Esta fruta tiene mucha presencia en las sierras de Sinaloa y claro que los habitantes locales saben sacarle un buen provecho para preparar diferentes platillos. En la gastronomía sinaloense se consume así naturales. Hay quienes le ponen sal, limón, algún picante, y hay quienes hasta en ceviches saben preparar muy bien los torahues. Sí, porque sustituyen el pepino por el torahue o torahui porque tiene un sabor fresco y es ligeramente diferente. Igual de ideal para acompañarlo con otras frutas y verduras. En los municipios de Mocorito, Badiraguato y Sinaloa municipio, crece de forma silvestre y, de acuerdo a la región, algunos le llaman torahues, torahuis, calabacillas e incluso hasta pepinillos. Esta fruta endémica es algo pequeña, a diferencia del pepino, cabe perfectamente en la palma de la mano de cualquier adulto, es ovalada y su color es verde, que se recolecta principalmente en esta temporada de lluvias. El precio, eso sí, es un poco elevado. Para quienes conocen el origen de esta fruta, no les pesa pagar, pues algunos conocen las veredas, caminos y los montes donde brotan los toragües. Es decir, no en cualquier parte es tan fácilmente de encontrar o de llegar y cortar. Solo los pobladores que han andado por las tierras de su región ubican exactamente cada mata donde pueden cortar el toragüe o toragüi. En mi casa y allá en el rancho, todo mundo les llamamos toragües y muchos ya ubican perfectamente dónde se encuentra la mata para llegar y cortar. Eso sí, si se pasa el tiempo, maduran y ya no se puede consumir, ¿eh? Tienes que encontrar la mata y cortar la fruta en su momento, es decir, cuando está poposagüe, dejando de ser tiernita para entrar en el proceso de maduración y que no se te pase, porque una vez que lo cortas, la cáscara se vuelve muy dura y es casi imposible de morder. Por eso tienes que saber comerte la fruta en su tiempo y forma. Los toragües son una fruta silvestre sinaloense de uso gastronómico tradicional y de mucho valor económico para las comunidades locales. Y este es otro gran ejemplo de saber aprovechar la diversidad nativa de nuestro México. Aunque no se tiene muchos registros, no pasa desapercibida, ya que generación tras generación que conoce de los toragües sabe perfectamente que en esta época de lluvia podemos disfrutar de esa fruta que brota del suelo sinaloense y que desde ahí también surgen sabores y aromas que podemos comer durante todo el año. Nos escuchamos el próximo domingo, seguramente con más historia de los sabores y aromas de Sinaloa. Buena noche.
7: Esta noche en el Espacio de Cultura, Georgina Martínez entrevista a Sergio Galindo, actor y dramaturgo que nos habla de la presentación en Sinaloa de la obra Fruncidos, de su autoría, y en la que comparte el escenario con el reconocido Jesús Ochoa. Ambos bajo la dirección de Paulo Galindo. La obra Fruncidos se presentará en las ciudades de Los Mochis, Culiacán y Mazatlán. Lo invito a conocer más detalles. Amigos de Sinaloa, muy buenas noches tengan todos ustedes. Bienvenidos a este espacio de cultura. Soy Georgina Martínez y hoy tenemos el honor de tener al maestro, actor, dramaturgo sonorense, Sergio Galindo, que nos da muchísimo gusto que nos va a visitar. Sergio, bienvenido a este espacio, nos da mucho gusto, con una obra muy especial, Fruncidos. Y pues nos va a hablar un poquito, porque viene muy bien acompañado. ¿Cómo está, maestro? Bienvenido a este espacio.
10: Muy bien, encantado, Martín, encantado de estar contigo. Y sobre todo muy emocionado de regresar a Sinaloa, después de, digamos, ya hace años que estuve ahí dirigiendo a los compañeros del Tatuás, con una obra mía también, Cananeas, la recuerdo muy bien y con mucho cariño.
7: Maestro Sergio, háblenos de esta dupla, ¿verdad?, con Jesús Ochoa y usted, Fruncidos. ¿De qué va esta obra que se va a representar en todo el estado?
10: Pues mira, es una dupla muy entrañable, Georgina, que tiene muchos años de amistad, más de 40, 50 años. Pues una obra que nace justamente al platicar con Jesús y yo, de tantas anécdotas que desde entonces nos conocemos desde hace mucho, que desde entonces se han venido generando a través de una amistad muy entrañable, como te digo, ¿no? Y conversando sobre esto, de pronto me dice Jesús, oye, ¿por qué no escribes algo para recordar y para compartir con el público estas experiencias que hemos tenido a lo largo de tantos años? Y ese fue el detonante para escribir Fruncidos. Desde luego, a la hora de escribirla, echa uno mano de la ficción, que como tú sabes, es la encargada de poner orden al caos de la realidad, digamos, ¿no? Entonces, las anécdotas y todo lo que son dos viejos, desde luego que tienen mucho que ver con nosotros, tanto que le hemos llamado una selfie teatral. Pero son dos viejos, pero están puestos en el lenguaje de dos viejos de la sierra sonorense, ¿no? Estos dos viejos que platican en el mentidero, los mentideros famosos de la sierra de Sonora, muy mal hablados, con un lenguaje muy florido, pero muy imaginativo y lleno de humor. Yo no pensé que Jesús me propondría, una vez terminada la obra, que la hiciéramos juntos, porque, bueno, él ha crecido muchísimo como actor, es un gran actor, un primer actor, Y yo, digamos, me he dedicado más a la actuación, digo, a la
11: dramaturgia.
10: A la dramaturgia y a la dirección. Y de repente subirme al foro con él, pues fue de repente. Yo no sé cómo dije que sí, y me atreví a hacerlo, ¿no?
11: De los atrevidos es este mundo, maestro.
10: Sí, hombre, pero por la generosidad de Jesús. A la hora de que nos volvimos a encontrar después de 50 años, te puedo decir, arriba del foro, pues fue una cosa muy, muy, muy emocionante, muy emotiva, porque somos, digamos, como hermanos, ¿no? Hay una amistad, te digo, entrañable, y este encuentro escénico fue la culminación, digamos, de todos esos años de estar conservando esta y enriqueciendo esta gran amistad.
11: Claro, maestro Sergio. Y sobre todo, fíjese que me viene a la mente que Sinaloa, sí, y Sonora han sido amigos entrañables. Primero un solo estado, luego se separan, sí, pero no, siempre de ida y vuelta. Hay mucha coincidencia, muchas, sí, cosas, no, afines. Y me llama la atención que después de haberse presentado en su natal Sonora, vengan a Sinaloa en 3 fechas a las 3 principales ciudades,
10: sí,
11: del estado, y que reine el espíritu de este teatro, de la tradición del teatro regional,
10: sí,
11: que tanto, hombre, ha dado a México, ¿no?
10: Sí, eso es importantísimo, porque a la vez haciendo este teatro recordamos a nuestro querido Oscar, ¿no? Oscar Liera,
11: uh-huh,
10: que fue de alguna manera el iniciador de todo este movimiento del noroeste. Ya estuvimos en Baja California,
11: uh-huh,
10: estuvimos en Tijuana, estuvimos en Ensenada, estuvimos en Mexicali, estuvimos en Tecate, y fue una gira maravillosa, de veras, muy emotiva. La gente estaba realmente muy contenta, muy divertida, porque se divierte mucho el público con esta obra. Y ahora, pues, a nuestro hermanísimo querido de estado de Sinaloa, con todos ustedes, estamos muy, muy, muy emocionados de poder visitarlos muy pronto, Georgina.
11: Así es, pues se invite a la gente a ver la obra. Ya esta última semanita, la que sigue de agosto, ya se presentan, y pues, sí, nos va a dar gusto ver este dueto entrañable, como dice usted, muy querido por todo México, ¿no?
10: No, pues esperamos a nuestros queridos amigos de Sinaloa en estas fechas que muy pronto, como tú dices ya, que son el 24, 25, 26, creo, aquí en Sinaloa, Mochis, Culiacán y Mazatlán. Los esperamos en el teatro. Se van a divertir muchísimo, sí.
11: Van a estar en Los Mochis, en el Teatro Ingenio, el lunes 24 a las 7 de la noche.
10: En
11: Culiacán, el martes 25 a las 7, también en el Teatro Palo de Villavicencio. En Mazatlán, atención, el 26 de agosto, también a las 7 de la noche, en el precioso Teatro Ángela
10: Peralta. Hermosísimo Ángela Peralta.
11: Así que se van a pasear por Sinaloa.
10: No, hombre, encantados, encantados. Y esperamos que la gente vernos ahí en el teatro, ¿no? Porque nos vamos a divertir mucho juntos. Hay mucha interacción con el público, cosa que nos ha gustado siempre mucho, y estamos seguros que vamos a pasar un buen y muy agradable momento con ellos.
11: Así es, maestro. Y finalmente me llamó mucho la atención, porque aquí llamamos fruncido algo que está mal cocido, mal remendado, o que... ¿Qué tiene que ver ese nombre? ¿Tiene que ver con a lo mejor algo roto en el alma?
10: Con varias cosas. Cuando se tiene mucho miedo también, hay un fruncimiento también.
11: Ajá.
10: Sí, hay un fruncimiento. Y acá en la sierra hay una frase también muy cuando se quiere referir a alguien en los términos humorísticos de la sierra, cuando alguien promete una cosa y después la incumple, se le dice, oye, pues ya que lo das, no lo frunzas, ¿no?
11: Pues eso es parte de lo que vamos a ver en, sí, esta puesta en escena. 2 maravillosos actores, un dramaturgo genial como usted.
10: Muchas,
11: pues,
10: gracias.
11: Vamos, muchas gracias por este espacio.
10: Al contrario.
11: Y pues muy buenas noches.
10: ¿Sale? Igualmente, un abrazo.
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12: Y Saludo a la audiencia de la media hora estatal. Soy Teodoso Navidad Salazar y en esta noche vamos a platicar sobre algunos pueblos de Mocorito y personajes de esa región. En primer lugar, hablaremos del magistral, que es el nombre de un mineral donde se explotaron minas de oro de excelente calidad a finales del siglo XIX. En 1918, dicho mineral fue reabierto y puesto en operación por la negociación minera Potrero Mine Company. Pero para 1924, esta empresa enfrentó serios problemas financieros, tanto que los obreros paralizaron labores por descuentos indebidos en sus salarios. Un testimonio interesante es el del señor Macario Rojo, de oficio comerciante y comprador de metales esporádicamente, quien en una entrevista con el periodista Enrique Ruiz Alba, de la revista cultural Presagio de Sinaloa, en marzo de 1979, le comentó que él llegó al magistral en 1928, cuando las minas aún estaban trabajando, siendo las principales la de San Rafael, Los Cástulos y la Samaniego. ¿Pero qué ocurrió? 4 años después, llegó la compañía americana que trabajó las minas hasta 1947, pero ante la negativa de no respetar los derechos de los trabajadores, prefirieron abandonar el mineral del magistral. En este mineral hay una crónica que nos relata la tragedia ocurrida el 13 de abril de 1957 en el interior de la mina Los Cástulos, donde fallecieron 10 mineros por causa de una inundación debido a un barreno con dinamita mal calculado. Eso motivó el cierre de dicha mina. Este antiguo centro minero, el Magistral, que se ubica a 22 kilómetros de la cabecera municipal, sigue siendo un lugar atractivo para visitar. Otro pueblo en Mocorito es la Higuera de los Vega, o Higuera de los Vega, que es una comisaría en la sindicatura de Cerro Agudo. Y fue precisamente aquí donde nació José de la Vega, un empresario que también fue regidor de Mocorito en 1915. Luego que se radicó en Guamúchil, se dedicó a la compra-venta de garbanzo. En sociedad con Álvaro Obregón, vendieron miles de toneladas de este grano a Cuba, Nueva York y España, junto con Cristino C. Romo, Alfonso Díaz Angulo y otros, fundaron el Banco del Noroeste de México, después Banoro, Bancrecer y finalmente Banorte. El Palmar de los Leal fue un antiguo asentamiento humano que muchos años después dio paso a la formación de un ejido. Actualmente es una comisaría sindicatura de Rosa Morada. La historia registra la importancia del Palmar de los Leal, ya que fue paso obligado de las diligencias en su tránsito vía corta Culiacán el Fuerte. Un dato que quiero compartirles es que en el Palmar se formó una banda de música por el año de 1900, cuyos fundadores fueron los hermanos Guillermo y Ramón López. También de esta comunidad fue originario el músico Margarito Lozoya, quien tocaba un clarinete de 13 llaves, algo no común porque hay clarinetes de 17, incluso hay sistemas alemanes que llegan a tener hasta 22 llaves en estos instrumentos musicales en las bandas y orquestas. Margarito Lozoya fue autor del vals Tu Voz al Cielo, grabado por muchas bandas de la época. Sus servicios fueron requeridos por distintas bandas de Mocorito, Badiraguato, Angostura, Navolato y Guamúchil. Se dice que el músico Margarito Lozoya tenía un oído perfecto. Y ya que andamos por el Palmar de los Leal, también hablaremos de un personaje nativo de este lugar. Me refiero al comunicador Gilberto Castro Arenas, quien nació el 23 de septiembre de 1948. Se licenció en comunicación por la Escuela de Periodismo Carlos Septién, cuyo director fue el sinaloense Alejandro Avilés. Castro Arenas se desempeñó como jefe de prensa del Centro Nacional de Comunicación Social del Episcopado Mexicano. Fue subjefe de información y reportero de novedades y agencias de noticias Notimex. También fue redactor de noticieros Televisa en los canales 5 y 8. En 1964, al nacer Canal 3 en Culiacán, se convirtió en redactor de noticias. Fue conductor de noticias en dicho canal desde 1976 a 1992. Al mismo tiempo, se desempeñó como corresponsal de noticieros Televisa y además fue jefe de prensa del grupo Los Tigres del Norte durante 3 años. Laboró en el área de prensa en campañas políticas, fue jefe de prensa del DIF estatal y además fue reconocido por la empresa Televisa como el mejor corresponsal de México y del mundo. Finalmente hablaremos de Comanito, una comisaría en la sindicatura de Pericos que está ubicada por la carretera que une a Badiraguato con la carretera internacional México 15. Las crónicas registran que en Comanito se fundó una misión jesuita, pero que el paso del tiempo destruyó la iglesia y jamás autoridad alguna tomó la iniciativa para reconstruirla. Estas tierras, llamadas Comanito, fueron tomadas en propiedad por Sebastián de Évora, autorizado por Diego Hernández de Proaño, alcalde de la villa de San Miguel de Culiacán, en 1532. Pero Sebastián de Évora las abandonó en 1536. Las crónicas del siglo XVI señalan la existencia de este asentamiento. En 1852, Comanito era celaduría de la alcaldía de Capirato, municipalidad del mismo nombre, distrito de Mocorito. Finalmente, Comanito fue un pueblo muy importante, porque por ahí pasaban de manera obligada las diligencias en su camino por la vía corta de Culiacán al fuerte. Pues esto ha sido todo en La Media Hora Estatal. Yo soy Teodoso Navidad Salazar. Hasta la próxima. Muy buenas noches.
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14: Hola, ¿qué tal? Bienvenidos, bienvenidas. Hoy vamos a abordar desde la educación especial con la especialista Brenda Nájera cómo sería una preparación idónea para niños y niñas que van a entrar a primer grado de primaria. ¿Por qué? Porque se viene el aprendizaje lectoescritura. Bienvenida.
15: Muchas gracias, un gusto. Mira, tengo una mamá que ya con mucha ansiedad y me dice, maestra, ya puse a hacer a mi hijo todas las vocales y no, y que lo tengo escribiendo y leyendo para que sepa leer y escribir para cuando entre. Y entonces yo le digo, bueno, pero ¿ya sabe tomar el lápiz? Pues no, no lo toma bien. Entonces, ¿qué es lo que necesita? Antes de poner a un niño a leer y a escribir y forzarlo a que quiera entrar en ese proceso, primero tenemos que apoyar la maduración del niño. ¿Cómo trabajamos eso? Con masa, con plastilina, con aprender a que vital para los niños que van a asistir a primero de primaria, ya deben de poder abrocharse los zapatos, ya deben de poder abrocharse los botones de sus camisas, subir cierres, guardar los libros de la escuela, ir al baño, aprender a pedir permiso, seguir reglas, aprender a permanecer sentaditos y calladitos, porque si estamos en un momento en donde queremos como adaptarnos a los tipos de aprendizajes de los niños, pero ya estando dentro del salón es muy complicado, entonces tenemos que marcar pautas. Maestro, ¿cómo le enseño a mi hijo que se quede callado y sentado? En casa. ¿Cómo? En el desayuno hay un tiempo de mantenernos sentados, no tablet, no estar jugando, vamos a comer y terminamos de comer. Aquí estoy enseñando al niño a que aprenda a concentrarse, a enfocarse, a que se estimule él. ¿De qué otra manera? Cuando ve la televisión. ¿O ves la tele? O juegas, porque a veces están viendo la tele con el teléfono y pateando la pelota, entonces van al salón y ellos piensan que van a hacer lo mismo. Entonces es importante que ellos aprendan a poner atención, a concentrarse y la habilidad motriz y su cerebro que se empiece a coordinar.
14: Hoy día vemos que muchos padres, madres, están comiendo en un restaurante, en cualquier lugar, y es muy común que hay niños pequeños o niños también un poco grandecitos y se supone que van a comer. Estamos todos comiendo, digo, yo los observo desde otra mesa y siempre tienen la tablet prendida con las caricaturas y la mamá le dice come, pero la caricatura ahí y la tablet da todo lo que da, ¿no? Y come, y te la voy a quitar, y te la voy a quitar, pero no sé, o sea, me explico, es como en automático en enseñas a esa criatura que el silencio, el espacio, la concentración, el convivir, el estar de frente a tu familia, en los alimentos, puede ser un momento sagrado. Pero si no se construye ese hábito, cómo van a tener concentración en el salón de clases y cómo van a tener respeto en las otras relaciones.
15: Sí, mira, eso que mencionas es vital en primera. Imagínate que tú eres la mamá y estás con un niño o dos niños y no logras poner, ayudarlo a que él capte la atención. Imagínate a una maestra que tiene 40 niños, 50 niños y que les está hablando en general, no está hablando directamente. Entonces sería importante que vayamos practicando eso, además de que la atención y los hábitos se van practicando. Es algo que se va enseñando, no es algo que, tiene 6 años y ya aprendió a poner atención. No, es algo que se tiene que trabajar.
14: Es gradual.
15: Exacto. Entonces, si nosotros en casa no les mostramos cómo hacerlo, difícilmente ellos lo van a lograr hacer y eso les va a generar conflictos, estrés, se van a sentir rechazados porque la maestra me está gritando, porque me está diciendo eso, en mi casa no pasa. Y sobre todo lo que comentas, a veces los papás decimos, dame la tablet y no haz esto, pero no ejecutan la acción de quitarles el teléfono o la tablet. ¿Y qué sucede? Ellos no saben reglas. Entonces, al no saber reglas, al no saber consecuencias, llegan a primer año y no saben qué va a pasar y se sienten muy estresados y agredidos por parte del maestro, sin considerar además que cuando el niño inicia en primer año, es muy importante que ya pueda tener ciertas habilidades intelectuales de autocontrolarse, de poder llegar a ciertas habilidades intelectuales que le permitan convivir con el otro, pero no lo puede hacer si él prefiere estar siempre en la tablet. Además, les gusta mucho el TikTok y ya lo hemos hablado en otras cápsulas. ¿Qué genera cuando los niños están siempre en el teléfono, en un dispositivo? Bueno, pues es que el niño está impuesto a estímulos extremadamente rápidos, cortos de 30 segundos, un minuto, y una clase mínima para una actividad tiene que durar entre 10 o 15 minutos una atención para cambiar de actividad. Entonces, yo nunca voy a ser como la tablet, tan bonita, tan brillosa, tan despampanante, con tantos estímulos. Entonces ya no funciona, o sea, no tienen el mínimo interés y no es porque ellos no quieran, es porque su cerebro ya está acostumbrado a un estímulo mucho más intenso que el de un maestro.
14: Muchas gracias a la maestra en educación especial, Brenda Nájera.

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2: 16.
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7: La temperatura.
8: 30 grados.
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0: 10:34.
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0: 1043.
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2: La temperatura
1: 27 grados. 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

0: 11-2.
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0: 1118. 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
5: La temperatura
0: 27 grados. 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

0: 1329.
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0: 11:39.
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2: La temperatura.
10: 27 grados.
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1: 12:18.
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5: La temperatura
0: 30 grados.

0: pinches marometas que me eché, ¿eh? Se agüita.
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0: 1451.
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7: La temperatura
0: 29 grados.
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1: Una 18.

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0: La 1:49. 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
5: La temperatura.

0: 2, 3.
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1: 234.
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0: 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Las 2:50. 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
4: La temperatura
0: 28 grados. 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

0: 36.
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4: La temperatura.
1: 28 grados. 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

0: las 4-1.
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2: La temperatura.
1: 28 grados.

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4: La temperatura
0: 28 grados. 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

0: 653.
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0: 5:22.
1: 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La temperatura.
0: 28 grados.
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0: la temperatura.
1: 30 grados.
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1: Hola, ¿qué tal? Muy buenos días. Gracias, gracias, muchas gracias por estar con nosotros la mañana de este lunes. Lunes que es ya 17 de agosto de 2026 aquí en Viva la Noticia. Es un gusto saludar a todas y a todos en este día que amanece nublado en mucha parte, al menos del centro norte, del centro del norte de Sinaloa, por las condiciones de lluvia que se presentaron, que si bien están siendo no tan copiosas ni tan duraderas, pues sí, se presentó la lluvia y bueno, se da una sensación térmica inicial del día no tan extrema como luego está sucediendo en algunos días anteriores. Desde esa situación hay que estar muy prevenidos con la hidratación y bueno, yo le deseo pues que usted esté muy bien y que tenga una excelente semana, ya que estamos de lleno en la segunda quincena del mes de agosto y bueno, habrá muchas cosas intensas que hay que sacar adelante y hay que sacarlas de conformidad a lo que sucede en nuestra entidad, en nuestro país. Así, yo la saludo con mucho gusto y lo saludo con mucho gusto y saludo también con mucho gusto a mi estimada compañera Claudia Araujo. Claudia, qué gusto saludarte, muy buenos días.
2: Muy buenos días, Enrique, amigos de Viva la Noticia, a todo Sinaloa y a cada una de las personas que en estos momentos están conectando con nosotros. Sean bienvenidos a una emisión más de Viva la Noticia Matutino, donde estamos listos y preparados para darle a conocer la información que usted se merece, todo lo que ha estado pasando a lo largo y a lo ancho del estado, de los municipios, del país y por supuesto un poco más allá en este lunes, ya lunes 17 de agosto, iniciando, como bien comentas, Enrique, pues una semana más para pues hacer todas las cosas que tengamos pendientes por hacer. Pues fue fin de semana, fue quincena también, esperando entonces que se estén levantando de la mejor manera posible. Comentarles que este día pues es el día de en el marco, bien, es el día del peatón, entonces habrá diversas actividades hoy este día precisamente para conmemorar pues este día y sobre todo hacer un poco más de conciencia entre las personas sobre la importancia y los cuidados que se deben de tener con los peatones, también igual los automovilistas. Pues estará realizando una caminata en punto de las 7 de la mañana, esto en parte de aquí de Culiacán, en la plazuela Álvaro Obregón, a un lado de Catedral, más específico, donde pues estarán haciendo diversas actividades específicamente para conmemorar este día. Ya más adelante les estaremos contando. Así como todo lo que estuvo pasando el fin de semana, que vaya que fue bastante información, aquí con nosotros les vamos a estar pues detallando también, y minuto a minuto usted va a poder obtener esta información, ya sea en nuestro portal vivalanoticia.mx, así como también a través de nuestras diversas redes sociales. Pues nos levantamos ya sintiendo, y yo digo que preparándonos mental y físicamente para soportar estas intensas temperaturas que seguramente van a estar pues haciendo durante todo el día. El día de ayer domingo pues fue un día bastante caluroso. Las 12 de la pues del día estábamos a 38 grados centígrados, la sensación térmica era de 41, posteriormente ya la temperatura subió a los 40 y la sensación térmica a los 44. También pues después empezó entre nublado, corriendo aire, muchos truenos, vaya que a más de uno sorprendió esos truenos, que decíamos, pues ya, va a llover, nos va a caer un aguacerón, pero no, solamente fueron en algunos puntos de la ciudad, solamente fueron algunas, pues alguna llovizna. Esto lo que hizo que hiciera más calor. Todavía eran las 9 de la noche y se podía sentir, pues, el calor. Una noche bastante calurosa fue, y esta mañana pues todavía este despertar sigue siendo una mañana bastante calurosa, así que a tener cuidado, a tomar las recomendaciones y las previsiones necesarias desde ya. Si usted va a salir muy temprano de casa, pues protegernos, su bule, su termo de agua, muy importante para que se esté hidratando, algún suero de ser necesario, y no olvidar también el protector solar, estarlo retocando cada 4 horas alguna prenda que nos pueda estar pues también protegiendo del sol, estos rayos del sol que han estado bastante, bastante intensos.
1: Efectivamente, fíjate que yo, y no, trata de generar un debate de esto, yo mi sensación de calor hoy en la mañana no es tan severa como otras mañanas, y estoy consciente de que no durará mucho. En lo que es el pronóstico del Servicio Meteorológico Nacional, si bien Sinaloa es de los lugares del país que tendrán de 75 a 150 milímetros en el norte y en el sur de Sinaloa, hay que ver que es interesante el contraste, también cuenta como los lugares más calurosos, entre 40 y 45 grados. Pero bueno, finalmente, ¿qué sucede ya en nuestra entidad federativa como en nuestra ciudad? Ya las lluvias, como las intensidades climatológicas, según el sector, es diferente. Claudia vive en el sur oriente de la ciudad, y si igual allá es mucho más seco que yo vivo prácticamente en el norte de la ciudad. Entonces, norte de la ciudad. Entonces, desde esa perspectiva, pues las temperaturas. Lo que sí es un hecho es que en algún momento del día, quizás en una hora, ya este calor se estará, valga la expresión que no es la correcta, homologando en toda la ciudad de Culiacán. Así pues, yo la saludo con mucho gusto y los saludo con mucho gusto y saludo también con mucho gusto a esta gran cadena radiofónica GPM en todo el estado de Sinaloa, las sierras del estado de Durango, la sierra del estado de Chihuahua, el norte del estado de Nayarit y el sur del estado de Sonora. Que tengan un bonito día, que la pasen muy bien, que celebren con alegría este lunes, inicio de semana, inicio de quincena, sí, ahora sí que hoy es el primer día de el segundo día de la quincena, porque ya es 17 de agosto de 2026. Así la saludo y los saludo y le vamos a pedir a nuestra estimada compañera Claudio Araujo que sea tan amable de darnos, por favor, el saludo para todas nuestras estaciones en Sinaloa. Si eres tan amable, estimada Claudia.
2: Claro que sí, usted sabe que en Mazatlán estamos transmitiendo a través de la pionera de la radio, La Qué Buena 105.1. También nos va a poder estar encontrando en Concordia, Rosario y Escuinapa, así como en el norte de Nayarit. En La Cruz de Lota, a través de Oscar 90.1, nos va a poder estar sintonizando, pero también nos va a poder estar escuchando en el municipio de San Ignacio y el Valle de Culiacán. Por La Mejor 104.1, usted sabe que nos escucha en Abolato, Culiacán, Badiraguato, Mocorito, la Sierra de Durango y el histórico Tamazula en el estado de Durango. En Guasave, a través de La Qué Buena 88.9, nos va a poder estar sintonizando. También nos va a poder escuchar en el municipio de Sinaloa y en los municipios del centro norte de Sinaloa. Y en Los Mochis, a través de La Qué Buena 90.1, nos va a poder estar escuchando. También en el municipio del Fuerte y Choitz, así como la Sierra de Chihuahua y el sur de Sonora. Un gran saludo para cada uno de ustedes, esperando que se estén levantando de la mejor manera posible para iniciar también con todas las vibras, con todo el positivismo esta semana. Y no solamente a las personas que nos escuchan y nos ven, por supuesto, en el estado y en los municipios, sino un poco más allá, como siempre les decimos, en Estados Unidos, en particular en Miami, Florida, en Chicago, Illinois, en el estado de California, en las ciudades de San José, Eureka, Delano, Los Ángeles, así como también en el estado de Arizona, en Phoenix, en Tucson, en Nogales, en el estado de Texas, en Galveston y en Houston. Un gran saludo y pues nada, muchísimas gracias por estar con nosotros de nueva cuenta una semana más y que nos permite, por supuesto, estarle informando como se debe.
1: Efectivamente, muchas gracias. Sí, bueno, que tengan un bonito día, que la pasen muy bien y que celebren con alegría este lunes y que todo lo que tienen planeado les esté saliendo ya en esta segunda quincena del octavo mes del año. Corren ya del octavo mes del año, el que viene es el septiembre y sus fiestas.
2: Y empiezan los meses, ¿sí? Los meses festivos, vaya. Exactamente. Y algunos puentes también, entonces seguramente ya la gente como que más se va preparando.
1: Efectivamente. Finalmente es parte de la dinámica de cada año y bueno, hay que asumir cada día y con mucha plenitud. Vamos al santoral del día de hoy, si eres ni tan amable, mi estimada Claudia.
2: Claro que sí, y este lunes 17 de agosto estamos celebrando a San Eusebio Papa, a San Mamante de Cesarea, al Beato Alberto de Siena, a Santa Clara de la Cruz, a San Elías el Joven, a San Hierón de Frisia, a Santa Juana de Lanqueo, al Beato Natal Hilario Leconte, al Beato Nicolás Politi y a San Mirón de Sísico. Muchísimas felicidades a cada una de las personas que trae alguno de estos beatos, de estos santos, y lo celebra. Muchísimas felicidades. Y a las personas que este 17 de agosto están cumpliendo años, por supuesto, también muchísimas felicidades, que este año que inicia en su vida sea uno de los mejores, que sea muy bien apapachada, bendecida, rodeado de todo el amor que se merece, y a celebrarlo como se debe, pues también con toda su familia, sus amigos, sus seres queridos. También disfrute muy bien alguna comida, coma mucho, y por supuesto, siempre, siempre acompañar un cumpleaños con un pastel, y si es de chocolate, mejor.
1: Esa es una buena recomendación para que usted disfrute este día de su cumpleaños. Es una nueva vuelta al sol, y bueno, el inicio de un nuevo ciclo, y que Dios le acompañe y le siga por su camino. Felicidades a todas y a todos. Ya nos avanza la información, le digo que los productores agrícolas de Sinaloa temen la posibilidad de quedarse fuera de los programas. Esto motivaría que estuviesen planeando nuevas protestas. La violencia que enfrenta Sinaloa sigue siendo uno de los principales retos, pero no puede compararse el tema en términos de víctimas con los niveles de registrados en 2016, así lo afirma la diputada con licencia María Teresa Guerra Ochoa. Pues ya así como que muy lejos no estamos, pero bueno, cada quien y su campaña. La Coparmex exige al secretario de Economía desglosar inversiones y que empiece a recorrer Culiacán y ver los negocios cerrados. La inseguridad ha frenado nuevas inversiones y retrasa proyectos en Sinaloa, así lo dice la Canacintra en Culiacán. La Alianza para el Desarrollo y la Competitividad de las Empresas alista dos iniciativas para la reactivación económica y alianza con sectores productivos de Sinaloa. Hoy le presentamos el video reportaje La Hipersexualidad puede aumentar riesgos de infecciones de transmisión sexual. Pues ahí estaremos escuchando este video reportaje. También le estaremos presentando el reporte especial de Viva la Noticia. Hay más respeto de conductores de vehículos hacia los peatones. Ya veremos el resultado de este reporte especial. Vamos a los avances de la información de Mazatlán y el sur de Sinaloa con mi compañera Claudia Araujo. Claro, decirles a la mano.
2: Decirles que el gobierno estatal no ha apoyado en nada al sector empresarial del puerto. Esto lo asegura la Canaco en Mazatlán, lo que ha agravado la crisis económica en estos dos años que lleva la violencia en Sinaloa. Las autoridades no deben ocultar ni minimizar la violencia que se está viviendo en Mazatlán. Esto lo afirmó el presidente de Canacintra en Mazatlán, Sergio Rojas Velarde. Y también, a pesar de la violencia que se vive en Mazatlán, municipios cercanos como El Rosario, Escuinapa y Concordia no han solicitado pues se refuerce la seguridad en esas zonas. Esto lo informó el secretario de Seguridad Pública del Rosario, Martín Roberto Curiel B. Ceballos. Del 2025 al 2026, el Ayuntamiento de Mazatlán ha perdido 94 millones de pesos en tribunales por diferentes juicios. Esto lo dio a conocer el director de Observatorio Ciudadano en Mazatlán. Ya sabe que esta información y más la va a poder encontrar aquí con nosotros en Viva la Noticia.
1: Efectivamente, y bueno, esta mañana con usted y con nosotros estará platicando la directora de Servicios Escolares de la Universidad Autónoma de Sinaloa, Marisela Guadalupe Pérez Carrillo, y también estará platicando con usted y con nosotros la licenciada Graciela Domínguez Nava, que es aspirante a coordinar los comités de la transformación y la defensa de la soberanía nacional en Sinaloa, y ya veremos qué es lo que nos comenta con relación a su recorrido por el estado de Sinaloa. Son las 6:18 a.m. Vamos a ir a una pausa comercial. Al regreso de la pausa le tenemos la información de nuestro número WhatsApp y el pensamiento del día que le estará entregando nuestra compañera Lupita Solís. Una pausa y regresamos.
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2: Las 6:22 y es momento de pasar con nuestra compañera Lupita Solís para que nos dé el número de WhatsApp. Lupita, muy buenos días.
18: Hola Claudia, muy buenos días a ti, a todo el auditorio de Viva la Noticia. Un gusto saludarlos ya en esta mañana de lunes 17 de agosto de 2026. Arrancando en esta mañana llena de información, invitándolos para que se comuniquen con nosotros a través de WhatsApp en cabina. Si usted tiene alguna denuncia, algún comentario, algún saludo, lo puede hacer llegar con nosotros. Anote bien el número de WhatsApp 6674-1842-82. Lo repito, 6674-1842-82. Saludos para toda la gente que se comunica comunica desde muy temprano, pues algunos que estuvieron mandando pues sus denuncias, de hecho la semana pasada, el día viernes, de que en algunas calles había fuga de agua. También nos confirma que ya estuvieron arreglando ese mismo día las fugas de agua que hubo por la calle Constituyentes, esquina con Cruz Medina, en la colonia Pemex. Ahí estuvieron trabajando arduamente el grupo de JAPAC, así que pues gracias por atender estos llamados. Ahora bien, vamos con los saludos para toda la gente que está mandando mensajito desde muy, pero muy temprano. Para Luis Jacobo, que nos manda mensajito desde muy temprano. También para doña Rosy Aragón, que dice: bendiciones, Enrique, Lupita, Manuel el Grande, Ramerito, Sergio Álvarez y a todos los de Viva la Noticia. También, por supuesto, para Mari Soto, saludos, muy buenos días. También para Javier Enrique García, nos dice: buenos días, Lupita Solís y todos los de Viva la Noticia. Saludos, gracias por sus mensajes. Y también para Manuel el Grande, dice: saludos, Lupita, excelente inicio de semana. Igualmente también para ti, Manuel. Gracias por comunicarte con nosotros. Ahora bien, nos vamos con esta frase para iniciar y arrancar con todo en este lunes. Tus pensamientos de lunes por la mañana marcan la pauta de toda la semana. Visualízate siendo más fuerte y viviendo una vida más plena, feliz y saludable. Que tengas un excelente día.
2: Muchísimas gracias, Lupita Solís, por este pensamiento del día, que como siempre les decimos, seguramente va a dejar pensando a más de uno, y por supuesto también hacer caso a estos pensamientos, pues para que nos vaya mejor tanto en el día como también la semana, y terminarla pues de una manera positiva y también agradeciendo siempre. Ahora, pasando a la información del clima, comentarles que para este lunes 17 de agosto el monzón mexicano provocará un fuerte contraste en Sinaloa, esto con altas temperaturas desde los 39 grados centígrados y altas probabilidades de lluvias fuertes a intensas con tormentas eléctricas por la tarde en varios municipios. Decirles que en lo que es la zona centro, Culiacán, Abolato, Badiraguato, el calor pues estará muy fuerte, con temperaturas máximas desde los 37 grados centígrados y las mínimas desde los 26. La probabilidad de lluvias es alta, desde 55 a 70 milímetros, intervalos también de tormentas eléctricas a partir de media tarde y por la tarde noche. En la zona norte, Ahome, Guasave, Sinaloa, municipio El Fuerte, las temperaturas también se mantendrán bastante calurosas, desde los 38 grados centígrados hasta los 40 grados centígrados. Decirles que se esperan lluvias puntuales fuertes a muy fuertes, acompañadas de actividad eléctrica. Y en lo que es la zona sur, Mazatlán, Concordia, Escuinapa y El Rosario, las temperaturas también estarán máximas alrededor desde los 34 grados centígrados hasta los 39 grados centígrados, con un ambiente bastante bochornoso y una alta probabilidad de lluvias fuertes e intensas desde o bien hasta 70 y 85 milímetros de probabilidad también durante esto la tarde noche. Pues comentarles que las precauciones, obviamente, decirles que las tormentas pueden venir con rachas de viento y descargas eléctricas como últimamente, y desde hace unas semanas hemos estado registrando estas tormentas con descargas eléctricas. Y pues como siempre, se llama a la población a evitar cruzar arroyos o zonas con riesgo de encharcamientos repentinos. Hay que recordar que siempre desde que inició esta temporada de lluvias, de huracanes, de ciclones, Protección Civil ha estado muy atento y por supuesto dando siempre día con día las recomendaciones que debemos de tomar en cuenta, de si vamos a pasar por alguna calle o nos agarra la lluvia en pues fuera de nuestra casa y nosotros andamos ya sea pues a pie, en carro, y pasamos por zonas donde el agua pues suba su nivel o se hagan estos encharcamientos y las corrientes sean mayores, nunca pues retar a la naturaleza, no aventurarnos, como bien comentan, a cruzarnos, ya que esto puede acabar en algún incidente como en años anteriores hemos estado viendo. Quedarnos, guardarnos un momento, dejar que pase también la corriente, que baje un poco, y de ser necesario, pues ya sabe usted, marcar al 911 para que sea pues de ayuda, que lo pueda estar ayudando. De igual manera, tener muchísimo cuidado con los menores de edad. Si usted va a dejar que se bañen en la lluvia, pues estarlos vigilando, no dejar que se vayan más allá de nuestra vista y tampoco que se acerquen a estos cuerpos de agua que en muchas ocasiones resultan ser bastante fuertes. Y como siempre, pues estar atentos a lo que el servicio meteorológico nos esté dando a conocer en el transcurso del día, pues para que no nos agarre desprevenidos. Ya saben, entonces, si va a salir desde muy temprano de casa, salir con algún paraguas para que en caso de que nos agarre la lluvia, pues usted esté protegido. También en nuestro portal y en nuestras redes sociales, nosotros les estamos informando acerca de las temperaturas y cómo se está comportando en el día a día. Por el momento, y siendo las 6:28 a.m, vamos a una pausa y regresamos con más.
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2: Thank you. Continuamos con más información en vivo en la noticia, siendo las 6:32 a.m. Decirles que los productores agrícolas del estado de Sinaloa pues temen quedar fuera de los apoyos, por lo que podrían definir nuevas protestas hasta este 31 de agosto, es lo que están esperando, terminar este mes y ver si cada uno de los agricultores, de los productores, pues estuvieron recibiendo estos apoyos. De lo contrario, pues estarán haciendo también estas mesas de diálogo para saber qué estrategias se van a implementar. Así que vamos a escuchar. Productores agrícolas de Sinaloa mantienen incertidumbre por los apoyos destinados al sector y esperarán hasta el 31 de agosto para decidir si emprenderán nuevas movilizaciones, informó Martín Lim Cisneros, productor agrícola. El dirigente señaló que los pagos estatales avanzan de manera lenta y que persiste preocupación entre agricultores que no aparecen en los listados para acceder a los apoyos federales. Recordó que el 15 de agosto concluyó el periodo de registro y posteriormente solo podrán corregirse irregularidades administrativas.
1: Y esa es la finalidad. Lo segundo, pues los famosos apoyos, los del estado, pues están a cuentagotas. Los del federal, pues todo el mundo está asustado porque aparecen en la lista unos y otros no.
2: Lim Cisneros explicó que el movimiento campesino se mantiene en espera de que las autoridades concluyan los pagos anunciados para finales de agosto. Indicó que aún existen productores que no han recibido la liquidación completa de su cosecha de maíz.
1: Vamos a esperar hasta el día 31 de agosto para saber si la mayoría de los productores tuvieron acceso a esos apoyos, pues, y tuvieron acceso a los pagos, porque han habido productores que todavía no se les ha terminado de liquidar, no hay compradores para el maíz.
2: El productor agrícola añadió que una vez concluido el mes, los productores evaluarán si continúan las acciones de protesta o si consideran satisfactorio el cumplimiento de los compromisos anunciados por las autoridades federales y estatales. Para Viva la Noticia, informa Claudia Araujo. Ya pues estaremos viendo en estos próximos días cada una de las reacciones que ha estado sucediendo o bien cómo estos apoyos o la entrega de los apoyos ha ido avanzando y pues esperar este próximo 31 de agosto para saber qué acciones estarán tomando. Pasando también a otro sector, el empresarial, decirles que pues aseguran que el gobierno estatal no ha apoyado en nada al sector empresarial, esto en el puerto de Mazatlán. Esto lo dio a conocer el presidente de Canaco. Así que vamos a escucharlo con nuestro compañero Álvaro Sandoval.
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4: La presidenta de la Cámara Nacional de Comercio y Servicios Turísticos, Canaco Servitur, en Mazatlán, Francisca Cáceres Oliveros, aseguró que el gobierno estatal no ha apoyado en nada al sector empresarial del puerto, lo que ha agravado la crisis económica en estos 2 años que lleva la violencia en Sinaloa. Criticó los cuestionamientos de algunas autoridades acerca de que los empresarios decidieron ya no continuar patrocinando la permanencia del punto militar en la zona de Cerritos, cuando las complicaciones financieras que atraviesa el sector provocan que la prioridad sea que sus negocios sobrevivan y no hacer recortes de personal. Añadió que los empresarios mazatlecos desde hace muchos años han demostrado apoyar al puerto e impulsar su desarrollo.
5: La verdad, nada. Hasta el día de hoy no hemos tenido la

0: presidenta de la Canaco Servitur añadió que si se llega al escenario en el que los turistas ya no quieran venir a Mazatlán, le va a ir mal a todas las familias porque el 85% de la economía mazatleca se mueve a través del turismo.
1: Y trabajar en conjunto para que nos vaya bien a todos. No estamos buscando que le vaya bien a los hoteleros, estamos buscando que nos vaya bien a todos. Porque si llegamos a magnitudes diferentes donde el turismo ya no quiera venir, no le va a ir mal nada más a los hoteleros, nos va a ir mal a todos los mazatlecos porque el 85% de la economía mazatleca se mueve a través del turismo. Entonces, ¿quiénes son los interesados en que se mueva bien la economía, en que tengamos turismo? Todos los mazatlecos. Con esta crisis que ya vamos a cumplir 2 años, nos hemos dado cuenta hasta dónde le afecta hasta la tiendita de la esquina.
0: Cázares Oliveros confió en que esta situación se revierta pronto y dio su voto de confianza a las autoridades para que resuelvan ambas problemáticas, la económica y la de inseguridad. Para Viva la Noticia, Álvaro Sandoval.
2: Además de la información, le comento a usted que el día de ayer se celebró lo que es el festejo del Día del Burócrata del gobierno del estado de Sinaloa, evento que fue encabezado por la gobernadora de Sinaloa, Geraldine Bonilla. Ella acompañó a los trabajadores del servicio público sindicalizados del Poder Ejecutivo, del Legislativo y del Judicial. Y bueno, todas las personas vivieron una tarde calurosa, sí, pero con mucha armonía y mucha felicidad. Uno de los ingredientes que le da felicidad a estos eventos es la entrega de una serie de pospremios a su labor, que es parte de lo que el gobierno del estado de Sinaloa y el sindicato desarrolla. Y que bueno, en ese sentido, la gobernadora del estado tuvo a bien entregar bastantes obsequios. Reconoció pues la importante labor que se hace desde el servicio público y vamos a escucharla.
3: Se levantan muy temprano para trabajar y hacer realidad todos los programas y beneficios que este gobierno del estado da hacia la sociedad. Gracias por ese recibimiento a todo el personal que llega a sus áreas. Gracias por hacerlo de la mejor manera. Desde el gobierno del estado estamos muy agradecidos con su esfuerzo, con su trabajo, que día con día...
2: Esta conmemoración, pues se rifaron muchos premios, la gente está muy contenta, la tradicional comida, y bueno, el dirigente del Sindicato de Trabajadores al Servicio del Estado de Sinaloa, Michel Benítez, explicó cómo pues esta dinámica de relación con el gobierno de Sinaloa ha sido fructuosa y bueno, ponderó lo que la gobernadora Geraldine Bonilla está aportándole al contrato colectivo de trabajo. Vamos a escucharlo.
4: Esta fiesta aquí de Culiacán, pues tengamos más regalos para todas y para todas. Muchas gracias, gobernadora. Muchas gracias. Decirle que el servicio público es una vocación que para nosotros día con día la desempeñamos con mucho ímpetu, dando siempre lo mejor de sí, porque sabemos que el trabajar en equipo con usted es abonarle sobre todo al estado. Trabajar en equipo, entregarlo todo para la sociedad sinaloense, es parte fundamental de nosotros como servidores públicos.
2: Pues ahí está esta celebración que se desarrolló ayer y bueno, muy muy bien organizado, mucha gente asistió al evento y esto es algo relevante pues porque el servicio público del gobierno del estado de Sinaloa es una herramienta fundamental, como dijo la gobernadora, para los programas, para muchas cosas que pasan en Sinaloa. En más de la información, le comento a usted que la violencia que enfrenta la entidad es uno de los principales retos que tiene Sinaloa. La aspirante a coordinar los comités de la transformación en el estado de Sinaloa y de la soberanía nacional, Tere Guerra, vio una visión de los que están en la feria, por supuesto, sobre esta incidencia delictiva que comparada con la que sucedió en 2010, según ella, es mucho menor. Vamos a esta nota de mi compañero Humberto González.
5: La violencia que enfrenta Sinaloa sigue siendo uno de los principales.

0: Retos, pero no puede compararse en términos de víctimas con los niveles registrados en 2010, afirmó la diputada local con licencia María Teresa Guerra Ochoa, quien aspira a coordinar la transformación en Sinaloa. Durante una conferencia de prensa en Los Mochis, pidió revisar las estadísticas antes de hacer comparaciones y sostuvo que, aunque la situación sigue siendo complicada, existen avances.
1: Nunca se nos debe olvidar que el año más violento que vivió Sinaloa fue el 2010 y que con toda la complejidad que vivimos el 2025, lamentablemente, porque no es tampoco para vanagloriarse, no alcanzamos esta cifra de hogares enlutados. 2010, 2011, y no me crean a mí, revisen la estadística. La estadística confirma que a pesar de que la adversidad continúa, hay avances. Y lo pueden revisar. El robo de vehículos en 2026 en Sinaloa eran 19 en promedio. En el 2010 eran 25. En 2025 eran 19 diarios. En el 2026 son 6. Hay avances. No hemos erradicado el tema, el reto en homicidios dolosos. El mes más complicado fue junio 2025, 207. Ni siquiera llegamos a lo complejo que fue enero 2010 y eso no es consuelo. En el 2026 hubo meses un poco más tranquilos, enero, febrero, marzo. Volvió otra vez a complicarse. Abril, mayo, ¿cómo se complicó más? Mayo, junio y julio. Aún así, en la cifra traemos una reducción del 30% de los incidentes. ¿Está complejo? Sí. Pero evidentemente también debemos comparar.
0: Guerra Ochoa también habló de las desapariciones y recordó que durante los años de mayor violencia se presentaron casos de desaparición forzada en los que estuvieron involucrados elementos de corporaciones policíacas. Humberto González, en Viva la Noticia.
2: Y la Coparmex exige al secretario de Economía en Sinaloa desglosar inversiones y ofrecer, le ofrecen recorrer Culiacán para contar los negocios que han sido cerrados. Nuestra compañera Irene González tiene toda la información.
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4: La presidenta de la Confederación Patronal de la República Mexicana, Coparmex, en Culiacán, Marta Elena Reyes Azueta, lanzó un llamado al nuevo secretario de Economía de Sinaloa, Diego Armando Aguerrever Espitia, a quien instó a transparentar con nombres y datos precisos las presuntas nuevas inversiones en la entidad, al tiempo que ofreció realizar un recorrido conjunto para verificar el impacto del cierre de establecimientos comerciales. Luego de que el titular de la dependencia estatal rechazara las cifras sobre desempleo expuestas previamente por el sector empresarial, la dirigente del Centro Empresarial invitó al funcionario a constatar personalmente la realidad que enfrenta el comercio local.
5: La Asociación de Desarrolladores Inmobiliarios ya traen proyectos en ese tema. Ellos quisieran que en Sinaloa tuvieran algún incentivo los desarrollos en esa característica, que cumplan y que busquen ser eficientes, sustentables. Bueno, ahí ya hablo de dos coincidencias. Algo, traemos esta idea nosotros, ellos traen esa idea, pues vamos a sentarnos a trabajar para construir una idea fuerte, y estoy seguro que en la charla con los demás organismos van a salir puntos de coincidencia.
4: Respecto a los anuncios de capitales captados por el Estado, la líder de la Coparmex sostuvo que la información prometida con anterioridad por la autoridad no ha sido entregada a la iniciativa privada, por lo que solicitó formalmente el desglose de dichos proyectos.
6: Entonces yo les pido que le hagan llegar al secretario de Economía, que me hagan llegar la lista pendiente, porque a mí me encantaría darles un recibimiento a esos inversionistas, conocerlos, darles la cara, darles la mano y decirles que estamos con ellos. Pero estoy segura que esa lista nunca va a llegar. Yo necesito lugar, caras, nombres y teléfonos.
4: Reyes Azueta puntualizó que la actividad económica que se mantiene proviene del esfuerzo de los negocios locales y no de capitales externos recientes. Finalmente, la presidenta de Coparmex Culiacán recriminó la falta de diálogo de las nuevas autoridades con el sector productivo y exigió la continuidad de las agendas de trabajo prioritarias para la reactivación económica del Estado. Para Viva la Noticia informa Irene González.
2: También decirles que esto mismo la Canacintra confirma, que por la inseguridad pues se han frenado diversas y nuevas inversiones en el estado y ha retrasado también varios proyectos. Así que vamos a escucharlos. La percepción de inseguridad continúa siendo uno de los principales obstáculos para atraer nuevas inversiones a Sinaloa, afirmó el presidente de Canacintra Culiacán, Luis Arturo Gagiola, quien señaló que varios proyectos empresariales avanzan con cautela ante la incertidumbre. El dirigente explicó que las empresas que observan al Estado desde otras regiones buscan condiciones de estabilidad antes de decidirse a invertir.
7: Sí tiene un impacto, mientras las empresas que nos ven desde fuera no sienten la seguridad para poder invertir y que va a ser una operación que va a poder fluir constantemente, ¿no?
2: Indicó que algunos proyectos de expansión siguen vigentes, aunque su desarrollo ha sido más lento de lo esperado, debido a un comportamiento observador por parte de los inversionistas. No obstante, destacó que también existen empresarios locales que continúan apostando por el crecimiento, abriendo nuevas sucursales y generando empleos a pesar del contexto complicado.
7: Entonces, pues necesitamos más gente valiente también, ¿no?
2: Gagiola consideró que el Estado debe fortalecer las condiciones de seguridad y confianza para estimular la llegada de capital y evitar que las inversiones se sigan posponiendo. Finalmente, sostuvo que la recuperación económica requiere una estrategia conjunta entre gobierno, empresarios y sociedad, orientada a generar estabilidad y nuevas oportunidades de desarrollo. Para Viva la Noticia, informa Claudia Araujo. Y la Alianza para el Desarrollo y Competitividad de las Empresas alista dos iniciativas. Todo esto para reactivar la economía y también, pues, alianzas con sectores productivos en el estado de Sinaloa. Nuestra compañera Irene González le reporta.
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4: La Alianza para el Desarrollo y Competitividad de las Empresas, ADCEM, avanza en la construcción de una agenda legislativa conjunta con diversos organismos productivos del Estado, centrado en el fomento a la industria regional, la sustentabilidad y el ordenamiento del mercado inmobiliario. El presidente de la organización, Julio César Silva Sinsunza, destacó que actualmente se encuentran cocinando dos iniciativas de ley que se unificarán para crear mejores condiciones de inversión en Sinaloa, una enfocada en el fomento de la industria regional y otra destinada al impulso de las fuentes renovables de energía y el desarrollo sostenible.
5: La Asociación de Desarrolladores Inmobiliarios ya traen proyectos en ese tema. Ellos quisieran que en Sinaloa tuvieran algún incentivo los desarrollos en esa característica, que cumplan y que busquen ser eficientes, sustentables. Bueno, ahí ya hablo de dos coincidencias. Algo, traemos esta idea nosotros, ellos traen esa idea, pues vamos a sentarnos a trabajar para construir una idea fuerte, y estoy seguro que en la charla con los demás organismos van a salir puntos de coincidencia.
4: Como parte de este trabajo de vinculación, la ADCEM sostuvo un encuentro con la Asociación de Desarrolladores Inmobiliarios de Mazatlán, encabezados por Carlos Ricardo Rivera, con quienes alcanzaron puntos de acuerdo prioritarios. Silva Sinsunza señaló que se establecen incentivos para desarrollos sustentables y se busca establecer marcos legales y estímulos para aquellos proyectos inmobiliarios que adopten tecnologías eficientes y respetuosas con el medio ambiente. Considero que la necesidad de agilizar trámites a través de la Comisión Estatal de Gestión Empresarial y mejora regulatoria para reducir la burocracia en el sector. Silva Sinsunza señaló que estas propuestas se enriquecerán mediante la revisión del ordenamiento clave, como la Ley de Fomento a la Inversión y el uso de instrumentos de políticas, como los certificados de promoción fiscal, los CEPROFIES. Asimismo, confirmó que mantendrán mesas de trabajo con otras cámaras empresariales para consolidar un frente común del sector productivo frente al Congreso del Estado y al Ejecutivo local. Para Viva la Noticia, informa Irene González.
2: Pasando a otro tema, y en cuanto a la Unión Ganadera Regional de Sinaloa, comentarles que advierte que aún falta producción de mosca estéril para erradicar el gusano barrenador que ha estado presente en el estado de Sinaloa y que durante estas últimas semanas se han estado registrando diversos casos. Así que vamos a escucharlos. La Unión Ganadera Regional de Sinaloa advirtió que, aunque la liberación de mosca estéril es la principal estrategia para erradicar el gusano barrenador del ganado, actualmente no existe producción suficiente para atender la demanda nacional. El presidente de la Unión, José Alfredo Sainz Aispuro, explicó que las autoridades federales realizan gestiones para incrementar la disponibilidad de moscas estériles y fortalecer el combate contra la plaga.
8: Sí, desde luego que sabemos que la solución es la liberación de la mosca estéril. Desgraciadamente, ahorita no tenemos la suficiente producción para dispersarlas a nivel nacional, lo cual se están haciendo las gestiones pertinentes por parte de la Secretaría de Cultura y Ganadería.
2: El dirigente informó que la planta ubicada en Chiapas ya produce moscas estériles y que, de acuerdo con la información disponible, una nueva fábrica en Texas entraría en operación el próximo año para aumentar la capacidad de producción.
8: Pero de todas maneras, aquí ya la fábrica que tenemos en Chiapas ya está produciendo, se va a empezar a atacar el problema de norte a sur, pero vuelvo a lo mismo, esto es la solución, pero no tenemos la suficiente producción para combatir esta plaga.
2: Sainz Aispuro sostuvo que el sector ganadero mantiene coordinación con las autoridades sanitarias y confió en que, una vez que exista mayor producción de mosca estéril, se podrá avanzar hacia la erradicación del gusano barrenador. Para Viva la Noticia, informa Claudia Araujo. ¡Viva la noticia! Por supuesto, estaremos atentos a este tema que no ha dejado al estado de Sinaloa y donde, pues, desde la Unión, así como también los tres niveles de gobierno han estado, pues, realizando diversas estrategias para poder combatir este gusano y que poco a poco, pues, se acabe este número de contagios. También decirles en otro sector, el cual es el restaurantero, decirles que con el objetivo, pues, de seguir reactivando un poco más la economía y también, pues, que se siga viendo un poco más movimiento durante la noche, decirles que algunos restauranteros o algunos restaurantes han decidido ampliar su servicio. Así que vamos a escuchar. La mayor presencia de clientes durante las noches ha llevado a algunos restaurantes de Culiacán a ampliar sus horarios de atención hasta la 1 de la mañana, como parte de una recuperación gradual de la actividad en el sector. La presidenta de Canirac en Culiacán, Carla Fernanda García, explicó que, aunque la mayoría de los establecimientos continúa operando hasta las 10 u 11 de la noche, algunos negocios han optado por prolongar su servicio debido al incremento de consumidores durante las últimas horas del día.
9: Los horarios nocturnos siguen permaneciendo entre 10 y 11. El restaurante, algunos que ya son más restaurantes bar, se han estado extendiendo hasta la 1 de la mañana.
2: De acuerdo con la dirigente empresarial, esta modificación en los horarios refleja una mayor confianza de parte de la ciudadanía para salir durante la noche, lo que permite a los restaurantes atender nuevamente a los clientes que buscan espacios para cenar o convivir hasta más tarde. A la par de esta recuperación, Canirac Culiacán informó que no se han registrado nuevos cierres de establecimientos dentro del gremio, situación que representa un panorama favorable para el sector restaurantero. García Beltrán destacó que los empresarios continúan trabajando para mantener abiertos sus negocios y fortalecer la confianza de los consumidores, mientras el aumento de la actividad nocturna abre nuevas oportunidades para recuperar el movimiento comercial. La ampliación de horarios, aunque todavía se presenta de manera gradual y no generalizada, representa una señal positiva para los restaurantes que han comenzado a registrar una mayor demanda durante la noche. Para Viva la Noticia, informa Claudia Araujo. ¡Viva la noticia! Siendo las 6:56 a.m, vamos a una pausa y regresamos con más información.
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2: Es momento de pasar, continuamos con más información en Viva la Noticia y es momento de pasar a la información policíaca, primeramente de la mano de nuestro compañero José Ángel Beltrán. José Ángel, muy buenos días.
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21: Muy buenos días, Claudia, Enrique, auditorio. Vamos con la información. La tarde del pasado sábado se registró el asesinato de dos jóvenes cuando circulaban a bordo de un automóvil a un costado del Palacio de Gobierno, esto en el sector centro Sinaloa. Las víctimas fueron identificadas horas después por sus familiares como Yair, de 29 años de edad, y Miguel Ángel, de 32 años, ambos con domicilio en la colonia Loma de Rodriguera. El ataque a balazos ocurrió sobre la avenida Lázaro Cárdenas, casi esquina con el Boulevard Constitución, cuando ambos jóvenes circulaban en un automóvil Nissan Versa blanco. Ambos fueron atacados a balazos de carro a carro por sujetos desconocidos, quienes se dispararon con rifles de alto calibre. Ya ambos jóvenes sin vida, entre ellos el conductor, quien perdió el control de la unidad, siguió circulando unos metros hasta llegar al cruce con el semáforo que se encuentra precisamente con el cruce del Boulevard Constitución, donde quedó varada la unidad. Minutos después llegaron decenas de elementos de las distintas corporaciones quienes aseguraron la zona, mientras que paramédicos revisaron signos vitales de los dos jóvenes y confirmaron que ya habían fallecido a consecuencia de los múltiples impactos de bala que recibieron en el cuerpo. La unidad también quedó dañada por decenas de impactos entre los vitales y la carrocería, mientras que los responsables, a pesar del operativo implementado por las autoridades, lograron escapar. En sitio fueron asegurados decenas de casquillos de bala de rifle de alto calibre, mientras que los responsables no se logran obtener características. Y también la mañana de ayer se registró el hallazgo de un hombre envuelto en una sábana en la Sindicatura de Costa Rica. El hallazgo fue realizado por los mismos automovilistas que circulaban sobre la carretera Culiacán al Dorado, a la altura del sitio conocido como Los Pinos, un kilómetro aproximadamente al sur de la autopista de la matripista Culiacán-Mazatlán. La víctima, quien aún se encuentra sin identificar, está tendida boca abajo, totalmente envuelta en la sábana blanca. A simple vista se le pueden apreciar disparos de arma de fuego en el cuerpo. Por las condiciones en que fue localizada esta persona, no fue posible obtener características, quien fue trasladado al servicio médico forense, donde aún se encuentra bajo resguardo. Espero que sea identificada por algún familiar. Aquí la información generada, Claudia. Muy buenas tardes. Muy buenos días, todos.
2: Muchísimas gracias, José Ángel, por esta información. Ahora vamos con nuestro compañero Luis Satarain, quien nos tiene la información policíaca de Mazatlán y el sur del estado. Luis, muy buenos días.
3: Este es el reporte policíaco desde Mazatlán con Luis Satarain.
0: tal? Muy buenas tardes, Claudia. Saludo a todo auditorio de Viva la Noticia. Pues resulta y resalta que este fin de semana aquí en el puerto de Mazatlán se registraron cinco homicidios y hubo cinco heridos en diferentes hechos violentos en el puerto. El primero de ellos fue donde se registraron dos muertos y dos heridos en tres atentados ocurridos en diferentes puntos de la ciudad. El primero de ellos ocurrió en la calle Campeche de la colonia Sánchez Eris. En ese lugar un sujeto fue herido de bala y en otro hecho violento ocurrió en la calle Octavio Angusto de la Invasión San Antonio, al norte de la ciudad de Mazatlán. Les dijo que sujetos armados dispararon contra un hombre que estaba en la calle tras ser herido. Los familiares lo metieron a un domicilio en espera de los servicios de emergencia, pero cuando estos llegaron, pues ya no presentaba signos vitales la persona. También te comento que por lo menos dos hechos violentos casi simultáneos también ocurrieron la tarde de ayer en diferentes puntos aquí en Mazatlán. En este atentado se registraron tres heridos de bala, entre ellos dos mujeres y un hombre. Uno de los ataques ocurrió en la avenida Santa Rosa, en Juanavista, Jabalíes. En este lugar, una mujer fue atacada a balazos y fue trasladada por los servicios de emergencia a un hospital. El otro hecho violento ocurrió en Segunda, Nuevo León, en la colonia Montuosa. En este lugar, dos personas resultaron heridas de balas, entre ellas una mujer. Ambas personas fueron llevadas al hospital. También otro hecho violento que ocurrió este fin de semana aquí en Mazatlán dejó otro muerto y otro herido. Este atentado ocurrió en la avenida Mazatlán, esquina con la carretera internacional México 15, esto a la altura del ISSSTE. En este hecho violento ocurrió el transcurso de la noche del sábado. Le dijo que tanto la persona que resultó herida como la que fue asesinada viajaron en una motocicleta Pulsa negra con rumbo al poniente, y al estar en espera del cambio de la luz del semáforo, sujetos armados llegaron y le dispararon para después darse a la fuga, mientras los agredidos quedaron tirados en el pavimento y fueron atendidos por paramédicos de bomberos veteranos, quienes al llegar por rápidamente le dieron los primeros auxilios al lesionado y lo trasladaron al hospital. Mientras tanto, la otra persona pues quedó ahí fallecida, la cual pues no fue identificada. También ocurrió otro atentado donde se registraron dos muertos. Fue el saldo de ese atentado ocurrió aquí también en diferentes puntos de la ciudad. Ha estado ocurriendo hechos violentos en diferentes puntos de la ciudad casi simultáneo. En este primer hecho pues ocurrió el domingo, fue reportado a servicios de emergencia, en donde se da a conocer que en la zona conocida como los Campos Chaflán, en Valle del Ejido, una persona había sido herida de bala. Cuando las autoridades arribaron al lugar, confirmaron el reporte, pero observaron que el baleado ya no contaba con signos vitales. Se dijo que el autista se llamaba Giovanni y tenía 48 años de edad. El segundo atentado ocurrió también anoche, cuando los uniformados estaban resguardando al autista del Campo Chaflán, cuando se les avisó que en la calle 13 de Abril de la colonia Constitución otra persona había sido herida de bala. Al arribar los uniformados al lugar, el hombre pues ya no contaba con signos vitales. El autista en ese lugar pues no fue identificado. Gustavo, estos son los homicidios, cinco homicidios en el puerto de Mazatlán, seis heridos tan solo en estos tres días. Es la información, Claudia, muy buenos días.
2: Muchísimas gracias, Luis, por esta información, y ahora vamos con nuestro compañero Humberto González, quien nos tiene la información policíaca de Los Mochis. Humberto, muy buenos días.
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1: Muy buenos días, Claudia, vamos rápidamente con la información. Cinco personas lesionadas, entre ellas tres menores de edad, dejó un fuerte accidente registrado la tarde de ayer sobre la carretera Los Mochis San Blas, a la altura de la entrada a la comunidad de Charay. En el percance participaron una camioneta Ranger, Ford Ranger, y un automóvil Toyota Corolla, unidades que terminaron impactándose de frente por causas que no han sido determinadas. Ambas unidades resultaron con severos daños en la parte frontal, mientras que algunos de sus ocupantes quedaron atrapados por algunos momentos. Elementos de Protección Civil de Charay acudieron como primeros respondientes para brindar auxilio y asegurar el área. Debido a que había varias personas lesionadas, fue necesaria la movilización de tres ambulancias, una de la Cruz Roja de San Blas y dos que tuvieron que viajar desde Los Mochis. Paramédicos atendieron a dos adultos y tres menores, quienes fueron estabilizados en el lugar y posteriormente trasladados a distintos hospitales para recibir atención médica. Y bueno, las autoridades hicieron cargo de las investigaciones de este lamentable accidente. Y un hombre de 58 años perdió la vida de manera trágica ayer por la tarde luego de sufrir un accidente mientras realizaba labores de trilla en un predio agrícola ubicado en las inmediaciones del ejido Agua Nueva en el municipio de Ahome. La víctima fue identificada como Gerardo Ventura Durán, vecino del ejido Mochis. El accidente ocurrió después de las 3 de la tarde cuando el operador se encontraba trabajando en una máquina trilladora en un cultivo de maíz. Se informó que la máquina presentó una falla y el mecanismo quedó atascado, por lo que el trabajador bajó de la cabina para revisar el problema y tratar de liberar el equipo. Sin embargo, mientras realizaba estas maniobras, el sistema de corte se activó repentinamente y atrapó una de sus piernas, provocándole lesiones de gravedad. El ayudante que le acompañaba se dio cuenta de lo ocurrido y rápidamente apagó la máquina para evitar que el trabajador fuera arrastrado por el mecanismo, y luego solicitó los servicios de emergencia. Paramédicos acudieron al lugar para brindarle atención, pero las lesiones que sufrió provocaron una fuerte hemorragia y el hombre murió prácticamente ahí en el lugar. Los socorristas únicamente pudieron confirmar que ya no contaba con signos vitales. Y bueno, ahora ya no fueron abejas. Este fin de semana, elementos de Protección Civil de Ahome ahora atendieron reportes de 2 serpientes que fueron localizadas en diferentes puntos de la ciudad. El primero de los casos ocurrió el sábado 15 en un domicilio del fraccionamiento Viñedos, al norte de los Mochis, donde pues solicitaron apoyo al detectar un reptil en el patio de una vivienda. Protección Civil llegó al lugar y después de revisar el área localizaron a la serpiente debajo de un asador, y luego de realizar maniobras necesarias lograron capturarla sin que nadie resultara lesionado, y luego trasladar a esta serpiente a un lugar alejado. Y también el segundo reporte se recibió ayer por la mañana en la Escuela Secundaria Federal número 4, ubicada en la colonia 12 de Octubre, al sur de los Mochis. Ahí trabajadores del plantel alertaron sobre la presencia de una culebra en un árbol ubicado cerca de las canchas de básquetbol. Personal de Protección Civil acudió también y realizó las maniobras correspondientes para asegurar al reptil. Finalmente fue capturado y trasladado a un sitio alejado de la zona urbana o del lugar en donde fue encontrado. Y rápidamente, en otra información, un hombre de 48 años, quien trabajaba como velador y albañil, fue localizado sin vida el sábado por la mañana en una obra en construcción ubicada en las inmediaciones de la colonia Ampliación Praderas de Villa, al sur de los Mochis. La víctima fue identificada como Blas F., originario de Guadalupe y Calvo, en Chihuahua, quien se encontraba trabajando en el lugar localizado en el cruce de las calles Santos Degollado y Leona Vicario. Fueron sus propios compañeros quienes se percataron de que el hombre se encontraba inmóvil y solicitaron ayuda a los números de emergencia. Ahí trascendió que el hombre habría sufrido un infarto fulminante, ya que el cuerpo no presentaba huellas visibles de violencia. Es el reporte que tenemos esta mañana.
2: Muchísimas gracias, Humberto, por esta información. Ya sabe que la información policíaca la va a poder encontrar en nuestro portal vivalanoticia.mx o también a través de nuestras diversas redes sociales. Por el momento, y siendo las 7 de la mañana con 10 minutos, vamos a una pausa y regresamos con más información.

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11: Son las 7:15 a.m. Tenemos más para usted en Viva la Noticia y está con usted y con nosotros Marisela Guadalupe Pérez Carrillo, directora de Servicio Social de la Universidad Autónoma de Sinaloa. Y vamos a platicar precisamente de esto, que es un ejercicio muy necesario para el tema de los muchachos que están en esa condición actual. Qué gusto saludarle, muy buenos días.
12: Muy buenos días, Enrique Gil, gracias por este espacio que nos dan para hablar un poco de lo mucho que hace nuestra Universidad Autónoma de Sinaloa.
11: Es muy, muy importante esta etapa de los muchachos que están pues egresados de un periodo de educación y la obligatoriedad y la necesidad en muchos sentidos del servicio social es algo que ustedes les refieren y les reflexionan. Y bueno, es algo que queremos ayudar a la Universidad Autónoma de Sinaloa para que los muchachos reflexionen y sobre todo, porque a veces, aunque ya son egresados, universitarios, etcétera, pues son los papás un factor muy determinante.
12: Sí, el servicio social es una etapa para reforzar ese conocimiento adquirido dentro del aula y ya los jóvenes llegan a la etapa que deben de realizar su servicio social como lo es el último o el penúltimo semestre para quienes estudian licenciaturas que no son del área de la salud, y los jóvenes que están en las licenciaturas del área de la salud, ellos deben de culminar, de cumplir y tener cubiertas y aprobadas todas las materias dentro de sus programas para ellos poder irse al año de servicio social. Tenemos jóvenes que realizan 6 meses y los jóvenes del área de la salud que realizan 1 año, y el servicio social nosotros les decimos es obligatorio para su proceso de proceso que vendría siendo la titulación.
11: Es muy importante, de pronto, algo que algunos estudiantes pueden ignorar, pero ¿qué es lo que tienen y dónde deben de decir, sabes qué? Pues yo sí quiero hacer mi servicio social, supongo que en su facultad, supongo que a lo mejor en servicios escolares. ¿Cómo es el procedimiento?
12: Sí, trabajamos nosotros de manera coordinados desde la Dirección General de Servicio Social. En cada unidad regional tenemos una subdirección de servicio social y a su vez en cada unidad académica de nivel superior una coordinación de servicio social. Entonces es ahí donde nos vamos nosotros como trabajando de manera coordinada. Los jóvenes, se emite una convocatoria, se publica una convocatoria dos veces al año, como lo es noviembre y mayo para cada ciclo escolar. Nosotros dividimos el ciclo escolar igual que el ciclo escolar del programa educativo normal en dos ciclos, fase 1 y fase 2. Ahí es semestre 1, semestre 2 para ir diferenciando. La coordinación se dirige a lo que es el Departamento de Servicio Social. Ellos emiten las listas de los jóvenes que ya cumplen con la cantidad de materias aprobadas, porque no deben tener materias reprobadas para poder iniciar. Se preinscriben. Ya la coordinación se encarga de realizar que los jóvenes que se preinscribieron cumplan con todos los requisitos que se publicaron mediante la convocatoria, y de ser necesario pues se hace una depuración o se invita al joven a que subsane lo que corresponde. Una vez que ya quedan formalmente inscritos, inicia todo el proceso, claro, hasta que llegamos a lo que es la asignación y ya ellos están próximos a iniciar. El área de la salud ya inició el primero, okay, de agosto. Y los jóvenes,
11: porque ellos necesariamente de un año, ¿no?
12: Ellos son de un año y el próximo lunes 24 de agosto ya deben de estar en su unidad receptora. Algunos jóvenes ya fueron asignados, ya nos queda la última fase, que es lunes, martes y miércoles, unas asignaciones que algunos pendientes que tenían unas unidades académicas, pero ya nosotros el miércoles ya estaríamos, todos los jóvenes estarían asignados para iniciar el próximo 24.
11: Ahorita voy a platicar algo que se me hace muy importante, que tiene que ver con las unidades receptoras. Las unidades receptoras, en muchos sentidos, por lo que representa hoy en la vida productiva en la Universidad Autónoma de Sinaloa y el reconocimiento de los empresarios, los empresarios, las unidades receptoras, están visualizando las distintas carreras que ofrece la Universidad Autónoma de Sinaloa. Y eso en dos sentidos: uno, le facilita a la universidad tener espacios para eso, y dos, posibilita a los chavos que hagan su servicio social a tener esa parte de la experiencia, en el caso de las carreras de medicina de un año, y en el caso de otras carreras de 6 meses, de tener una posibilidad en la formación ya en la realidad de una empresa. Pero también lo que sucede muchas veces es que estos muchachos, y a partir de la expertise que tienen, las necesidades de mano de obra de las empresas, se quedan trabajando, y ese es el ideal que ustedes están pues provocando en muchos sentidos desde la Universidad Autónoma de Sinaloa.
12: Sí, en este sentido, nada más para aclarar, el servicio social no lo realizamos en el sector privado.
11: Okay.
12: Esa es la práctica profesional, se encarga otra dirección. Nosotros aquí, todas las unidades receptoras son del sector público. Gobierno federal, gobierno
11: estatal. Esa es la obligación.
12: Pues. Sí, gobierno estatal, gobierno federal, estatal, municipal, la misma institución, las organizaciones de la sociedad civil, empresas que sí estén, pero con apoyo de la Junta de Asistencia Privada. Y en este caso también atendemos lo que es investigación y servicio meramente comunitario.
11: Es muy interesante esto que nos dice, maestra, por el tema de los perfiles. En muchos sentidos la experiencia es positiva, porque este tipo de instituciones, llámese las estatales, las federales, las municipales y las y instituciones que son producto de este ejercicio, pues obviamente te enseñan, sí, y yo también obviamente aprendes, y bueno, esa reserva de formación que terminas teniendo es sumamente relevante.
12: Sí, la verdad, nosotros les hacemos ver a los jóvenes que no lo miren meramente como que un trámite administrativo o un recurso administrativo o un requisito obligatorio para titularse. No, les decimos, véanlo como una oportunidad muy grande de aprendizaje. Es como para fortalecer todo eso que ustedes aprendieron, porque ya van a estar en una realidad y ya van a ser ellos quien busque resolver esa problemática, esa tarea administrativa que se les otorgó para resolver, porque les decimos, están solicitando a la universidad, a la máxima casa de estudios del estado, a nuestros jóvenes. Les están dando una oportunidad para que ustedes vayan y aprendan, vean cosas nuevas. Nosotros les decimos en un ejemplo así, jóvenes, ya no vas a estar con el maestro.
11: Claro.
12: Ya no vas a estar con tu compañero de aula, con tu compañero de equipo. Desde que te entregamos la carta de asignación, ya tu presentación, cuando llegues con tu hoja y le digas, aquí vengo yo, soy de la universidad, vengo a realizar mi servicio social, ya es tu presentación, es parte de lo que tú te estamos formando dentro de la universidad, pero también es algo muy personal. Cómo llegue él, se presente, cómo él llegue y se comunique con la persona.
11: ¿Cómo le puedo decir? Yo tuve la fortuna de trabajar y estudiar siempre. Y eso me llevaba a la necesidad de vestir de cierta forma. Y te acostumbras a vestir, está mal, lo que voy a decir, a vestir bien. Ni ir con zapatos, si usted le encomoda los zapatos tradicionales, busque zapatos cómodos, era lo que yo hice. No soy ningún ejemplo, ni mucho menos, ¿no? Pero sí, el tema de cómo te ven, te tratan, te sirve en muchos sentidos para proyectar. Y eso es el ABC de lo que tienes que aprender, y el servicio social es una buena estancia para aprenderlo en lo que será tu desarrollo personal como un profesionista. Y bueno, en muchos sentidos el servicio social es... ahorita que platicábamos antes de la entrevista, me comentaba mucho la maestra este tema, y sí, tienes razón. Es el cómo te ven, te tratan, es sumamente importante. Ella viene representando a la Universidad Autónoma de Sinaloa, y su peinado, su maquillaje, su vestimenta es muy correcto. Es algo que todos los chavos que están estudiando tienen que aprender. Y bueno, qué mejor ejemplo que la responsable de el servicio social.
12: Sí, una etapa muy importante es que ellos, ahorita estamos concluyendo los alumnos de la fase 2 y están próximos a iniciar los alumnos de la fase 1 ya de este ciclo escolar, 26-27. Ellos cierran su proyecto ya para finalizar con un encuentro de experiencias. Okay. Primero participan en su unidad académica, ellos se exponen ante todos los brigadistas y un grupo de alumnos que también van a iniciar, para que se vayan dando idea. Muy importante señalar que los jóvenes nunca van solos, siempre llevan la coordinación, un asesor. Cada alumno se le asigna un asesor, un maestro que lo va orientando en la elaboración de sus informes mensuales, de sus informes finales. Y en este encuentro de experiencias ellos pues platican, exponen su experiencia por medio de una exposición, de una presentación de diapositivas. Y eso a nosotros nos ayuda a que los jóvenes que van a iniciar, ellos sepan cómo van a trabajar el proyecto, porque nosotros les decimos mucho, ustedes van a ir a transmitir los valores con los que se formaron dentro del aula. Claro. El doctor Jesús Madueña Molina, el rector de nuestra universidad, siempre nos ha dicho, los jóvenes son la razón de ser de la universidad, y a nosotros como académicos, como administrativos, nos toca ese acompañamiento, que el joven no diga, ya llegué a mi unidad receptora, ya se olvidaron de mí. No, nosotros mes a mes, semana a semana, nosotros decimos, tú tienes tu asesor, es tu guía. Tenemos un cuerpo de asesores a nivel estatal que se capacita constantemente, que le damos a conocer los nuevos proyectos. Cada semestre llegan nuevas unidades receptoras con nuevos proyectos, y claro que nosotros también los tenemos que analizar. No es nada más presentar un proyecto, se evalúan, se califican para poder nosotros otorgárselos a los jóvenes, ofertárselos el día de la asignación. La verdad, nos va muy bien, nos buscan muchas unidades receptoras como universidad.
11: Es muy importante tener un rector como el doctor Jesús Madueña Molina. Él viene del aula, en la Facultad de Medicina. Él fue el que inició esta idea que es vigente del grupo A, cuando estaba muy saturada la Escuela de Medicina como está. En ese entonces era Escuela de Medicina, ahora ya es facultad. Y el grupo A ha sido una alternativa para muchachos que tienen la vocación y muchachas de la carrera de medicina. Y conforme se van desertando algunos, que en cualquier carrera es natural, se van incorporando los que están en el grupo A. Esa es idea e implementación del doctor Madueña. ¿Por qué se lo digo? No se trata de hacerle la barba ni mucho menos, sino que simplemente es un académico 1-2. Es un hombre que sabe administrar, y tres, este tipo de conceptos de darle seguimiento. Muchas veces las universidades mandan al servicio y ya lo logran y ahí te vas con la bendición de tu madre. No, aquí le dan mucho seguimiento y el seguimiento desde distintas áreas como el servicio social y otras sedes de la Universidad Autónoma de Sinaloa es algo muy puntual. Y bueno, que los muchachos se animen así, de que no van a estar solos.
12: No, no van a estar solos. Nosotros desde tenemos lo que es un seminario en donde nos acercamos a los jóvenes, les explicamos todo el proceso. Les decimos, ahorita estamos aquí para presentarnos, para que sepas que vas a tener una nueva plataforma, que tú vas a estar reportando mes a mes. Tienes que hacer tus 6 informes para llegar al informe final de resultados. En el área de la salud, tus 12 informes. Para también realizar tu informe final de resultados y son etapas que ellos también deben de cumplir para poder obtener su constancia de liberación de servicio social, que es la que les solicita ya el departamento de titulación, y es un compromiso que tiene la universidad con la sociedad sinaloense, y es desde el servicio social donde nosotros pues atendemos esa parte. Ahorita fueron asignados, le comentaba fuera del aire, 12,944 jóvenes a los que tenemos que estar guiando, que estar orientando, que estar asesorando y sobre todo motivando, que es una parte muy importante, a que lo culminen. Nosotros les decimos, si tienes algún tropiezo, alguna inquietud, ven, aquí estamos para ayudarte a resolver. Porque ¿qué es lo que nos importa como institución? Jóvenes titulados, para que ellos puedan tener una mejor oportunidad laboral y como profesionista.
11: Y es un beneficio mutuo. Ajá. Para anunciar a Sinaloa le da mucho prestigio, pero también para el estudiante es mucho y muy importante, y los muchachos es un asunto de que a lo mejor no visualizan, pero es sumamente tener un título profesional, sumamente importante tener un título profesional, porque muchas empresas lo están requiriendo como requisito, punto.
12: Sí, y es muy importante también, y para nosotros nos motiva cuando alguna unidad receptora nos invita a algún evento de clausura con los jóvenes que realizaron su servicio social. Esta semana participamos en alguno y le decimos, jóvenes, recomienden su proyecto, motiven a las generaciones que vienen atrás. Por eso es el encuentro de experiencias que le comentaba, pero les digo, la voz, que ustedes hablen con el amigo en el mismo idioma alumno, es mucho más importante que yo como directora les diga, mira, este proyecto. Los ellos entre jóvenes, la edad,
11: se hablan el mismo idioma
12: y hemos tratado de trabajar mucho en ello, pues bajarnos un poquito al idioma del joven, pero sobre todo escucharlo en todo momento.
11: Nos pueden escuchar mucho a nosotros los comunicadores, a los periodistas, de no, es que la UAS hace esto, que... Pero en esas cosas uno termina por darse cuenta de la evolución que tiene la Universidad Autónoma de Sinaloa. Y bueno, eso es muy importante, que ustedes no dejen pasar esta oportunidad, porque a medida que pasa el tiempo del periodo que tienes que hacerlo, que es terminando tu carrera, te da mucho más dificultad porque tienes una chamba, porque tienes familia, por muchas cosas más. Pues maestra, le agradezco mucho que haya estado con nosotros esta mañana y qué importante que sigan de manera muy puntual, sobre todo 12,000 personas, más de 12,000 personas en este ejercicio, habla mucho del trabajo que están desarrollando y estamos muy atentos a lo que se les ofrezca para seguir motivando a las chavas y a los chavos.
12: Al contrario, Enrique, un gusto y estar aquí a hablar un poquito del servicio social de la Universidad Autónoma de Sinaloa.
11: Muy importante. Son las 7:30, vamos a una pausa comercial. Al regreso de la pausa estará con usted y con nosotros la aspirante a coordinar los comités de la defensa de la soberanía nacional y la transformación, Graciela Domínguez Nava. Una pausa y regresamos. Muy bien.
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11: Son las 7 de la mañana con 33 minutos. Está con usted y con nosotros, como le habría comentado, la aspirante a coordinar los comités de la defensa de la soberanía nacional y la transformación en Sinaloa, Graciela Domínguez Nava. Estimada Graciela, qué gusto verte, muy buenos días.
26: Muy buenos días, al contrario, Enrique, muchísimas gracias por tu invitación, pero además también saludo con mucho cariño a quienes siempre te escuchan.
11: Y afortunadamente. Pues es un ejercicio que va semana a semana, estamos ya en la segunda quincena del mes de agosto y entiendo que esto estaría resolviéndose en los 6 famosos en los primeros días del mes de septiembre. Alguien me decía, no, es que la intención hoy de Morena es no empalmarnos en las decisiones con el informe de la presidenta, que es el 1 de septiembre, es algo que es muy, muy razonable. Y bueno, esto los lleva a ustedes a continuar este ejercicio de recorrido. Y yo observo, pues ahorita platicamos de eso, cómo te sigues moviendo, sigues picando piedra. Y yo cada que viene Graciela lo digo, porque Graciela es una persona que como diputada federal no salió del territorio. Cada fin de semana, desde el jueves a primera hora, estaba aquí, se bajaba el avión y ahora a recorrer y a chambear, que es mucho lo que se necesita con la responsabilidad que tenías. Y bueno, ahora en este ejercicio no te es fuera lo común acercarte a la población.
26: Sí, fíjate que ayer en la tarde tuve un encuentro con maestros, la mayoría jubilados en el fuerte, con quienes, bueno, yo construí una amistad con ellos porque en el 2018, como diputada local, acompañamos una demanda que ellos venían teniendo desde hace muchas décadas de la recuperación de días de aguinaldo. Habían cambiado la ley hace muchos años y les habían quitado 25 días de aguinaldo a los jubilados. Entonces, en el 2018 logramos avanzar para que se les recuperara, hicimos una reforma educativa y estuvimos con ellos ayer en la tarde, pero temprano estuvimos en Los Mochis, tuvimos una asamblea informativa muy emotiva, porque conforme más avanzamos en estos recorridos, la gente tiene mayor participación y a nosotros nos encanta eso, abrir el tiempo suficiente y necesario para que la gente también participe, hable. Y bueno, estuvimos También en Mazatlán, en la asamblea informativa en el Distrito 1. Me dio muchísimo gusto que fue una asamblea organizada por nuestro partido, por nuestro dirigente estatal, Edgar Barraza, y el diputado Meni, que todos lo conocemos así, Manuel Guerrero, que es el encargado de todas estas asambleas en todo el estado. Y hubo una excelente respuesta de toda la gente de Escuinapa, Rosario, Concordia y Mazatlán del Distrito 1. Y bueno, para mí fue algo muy satisfactorio, porque es también parte de nuestra contribución al trabajo que hemos mantenido en territorio, y me dio la oportunidad de nuevo saludar a todos mis compañeras y compañeros aspirantes, que me da mucho gusto que estemos encontrándonos en estas convocatorias que hace nuestro partido. Creo que eso es muy importante, porque juntos cerramos filas en torno a nuestro movimiento, en torno a la transformación, pero sobre todo en este momento en torno a los llamados que está haciendo nuestra presidenta Claudia Sheinbaum. Y en ese sentido, pues es muy positivo toda esta activación que está haciendo el movimiento de transformación Morena, pero también con el PT y el Partido Verde.
11: Es bien, bien relevante esto que dices, porque bueno, hay mucha especulación. Yo digo que les tiene que estar yendo muy bien a Morena, porque desde la oposición hay mucha especulación en dos sentidos. No, les está yendo muy mal. La gente les grita, y no es cierto.

0: circulan a través de este Dios que se llama redes sociales, y que de pronto le puedan hacer caso momentáneamente, pero cuando ya ven la realidad es cosa diferente. Hay personas, muchos de ellos no son periodistas, y menos periodistas de rigor, que generan informaciones que, bueno, pues cada quien tiene su libertad, pero lo que sí es, tengo la impresión que lejos de generar algún daño o alguna erosión en Morena, la realidad es que ustedes están trabajando muy fuerte, sí, y haciendo cosas.
1: Sí, Enrique, mira, además, bueno, cuando hay un grito, hay que ser muy respetuosos. Creo que es señal de que hay libertad de opinión, de expresión, y hay que seguir caminando en esta pluralidad que debe de caracterizar también a nuestra democracia. En Morena estamos muy fuertes. Creo que el que tengamos 300,000 afiliados, sí, en Sinaloa, sí, habla por sí mismo, que a nivel nacional, del 2025 al 2026 se hayan acumulado 12 millones de afiliaciones, mujeres y hombres libres que tomaron la decisión de participar activamente en este movimiento, refrendando su afiliación, pues habla de que es un movimiento vivo, en constante organización, y de eso se trata esta coyuntura, de fortalecer y mantenernos en el territorio, dando a conocer más ampliamente cuáles son los avances de esta transformación, que en tan solo 8 años, yo así lo digo, hemos avanzado bastante, sobre todo en profundizar una política de bienestar, de atención a las necesidades más apremiantes de la vida cotidiana de las personas y grupos más vulnerables. Te comento que estuve en Juan José Ríos, estuve en El Dorado en esta semana, y yo digo, son resultados de esta transformación, porque estas dos poblaciones tenían bastantes años, décadas, luchando porque se les diera el reconocimiento como municipios, y gracias a que en el 2018 llegó Morena como mayoría al Congreso en Sinaloa, avanzamos en esta transformación. Eso es resultado de esta transformación, y yo estoy convencida de que con estos nuevos municipios, quienes habitan en estas zonas tienen oportunidades para mayor desarrollo. Y así se va a demostrar, y hemos hecho el compromiso con ellos de estar en el acompañamiento, porque sabemos que son lugares con un potencial para un desarrollo en su municipio, y como parte de esta transformación yo quería traer aquí este comentario, esta información, de que la transformación a nivel nacional, pero también a nivel estatal, ha tenido efectos positivos. Y vamos a continuar en esta ruta territorial, que es lo más importante. A la gente le gusta mucho que vamos a sus casas a visitarlos. Pero también quiero comentarte que el llamado que ha hecho la presidenta Claudia para estar muy atentos en materia de la defensa de la soberanía nacional cobra mucha vigencia. La presidenta nos advirtió el 31 de mayo a través de su convocatoria amplia, donde nos reunimos en las principales plazas de todo el país. ¿Qué nos decía ella? Hay que estar muy alertos en defensa de la soberanía nacional. ¿Y por qué? Porque efectivamente hay toda una intención de tener una injerencia de carácter político, y nosotros tenemos que cerrar filas, defender a nuestra patria. Nosotros tenemos una democracia. La presidenta Claudia fue electa legítimamente, registrando la votación más alta que ha tenido presidente, y es la primera mujer, pero además el hecho, y quiero comentarlo aquí en tu programa, en estos momentos se comenta muchísimo sobre el retiro de la visa a Andrés Manuel López Beltrán, que acaba de ser nuestro secretario de organización en nuestro movimiento, pues no lo vemos más que como una señal de este tipo de presiones políticas, de esta intención de tener una injerencia en nuestras decisiones que le corresponden al país. Pero nosotros sabemos que el movimiento está muy fuerte, y que una visa no determina efectivamente si hay confianza o no confianza del pueblo de México en el gobierno que encabeza la presidenta Claudia. En ese sentido, nosotros sabemos que es un derecho que tiene nuestro país vecino para decir a quién o a quién no le da una visa. En general, hay muchos mexicanos que acuden a renovar el permiso para entrar a ese país y se le niega sin ningún razonamiento, pero es un derecho que

0: aquí en el país. Lo que nos interesa a nosotros los mexicanos es sí seguir avanzando, por ejemplo, en el combate a la impunidad. Y yo quiero comentar, por ejemplo, qué bueno que el gobierno de la presidenta Claudia ha avanzado en las investigaciones, sí. Por ejemplo, en el caso de Ayotzinapa, sí, y que sí, ha sido sí, detenido el exgobernador priista Ángel Aguirre. Esos son los temas que al pueblo de México le interesan, y eso es lo que encontramos allá abajo en el territorio. La gente cada vez participa más y tiene una reflexión muy importante, más allá de lo que muchas veces se quiere estar golpeando en algunas redes sociales, que no obedecen más que a ciertos intereses.
1: Fíjate que esto que dices, el día de ayer, el área de responsabilidad de servidores públicos del gobierno de la República generó una acción que presenta sanciones por varios millones de pesos, 22.4 millones de pesos, a distintos funcionarios públicos que resultaron con niveles de responsabilidad a partir de esta dependencia, que es parte del ejercicio del gobierno federal, y inclusive dan la lista de las personas de todos los estados prácticamente, y en muchos sentidos eso es parte de lo que está sucediendo. El que está sucediendo no tiene que ver con lo que a mí me guste como periodista o a Juanito de los Palotes en otra parte del Senado de México. Lo que está sucediendo es que simplemente son actos que se tienen que hacer bien para que las sanciones prosperen, las medidas se hagan, pero no lo van a hacer como yo quiera, no, porque a lo mejor yo estoy equivocado, pero bueno, esa es parte del ejercicio. Lo que sí me sorprende mucho de todos los morenistas, entendiendo que es hijo de Andrés Manuel López Obrador, es que hay 170,000+ de personas que les ha pasado lo mismo que Andrés Manuel. Entendiendo el concepto político, sí se me hace que le estamos dando demasiada importancia a una sola persona. Y también no me chupo el dedo, y es una persona relevante porque él representa, entre comillas, el legado de Andrés Manuel López Obrador. Y es ahí donde yo tiento que tanto la presidenta como todas y todos, porque he visto desplegados, he visto muchas cosas, he visto expresiones que los involucra prácticamente todos y a todas, que están sobreponderando a uno, y hay 170,000+ que ni se acerca ese tema, ¿no?
0: Sí, sí, tienes razón, y es lo que nosotros decimos. Bueno, hay muchísimos mexicanos que van y hacen el trámite o ya tienen la autorización y de pronto ya no hay una renovación. Aquí el tema lo hemos puesto sobre la mesa justamente por parte también de lo que argumentas. No, es el hijo del expresidente Andrés Manuel. Hay una intención de mantener mediáticamente acusaciones en contra del expresidente Andrés Manuel y de sus hijos, donde señalan que están involucrados en una serie de negocios, queriendo decir que el gobierno del presidente Andrés Manuel también privilegió el nepotismo, y es lo que queremos nosotros poner sobre la mesa. No hay absolutamente ninguna denuncia de quienes han señalado solamente mediáticamente en contra de los hijos del expresidente Andrés Manuel, y lo que hoy aparece es esta suspensión del permiso para entrar a Estados Unidos, y se le ha magnificado muchísimo por quienes han venido acusando que hubo un mal gobierno por parte del presidente Andrés Manuel, y sobre todo el involucramiento de sus hijos en los negocios, por ejemplo, del Tren Maya, claro, del tema del huachicol. Y entonces es propicio una vez más decir que hasta el momento no hay una sola denuncia formal en contra de ellos. Y en este contexto, lo del tema de la visa, bueno, pues vale aclarar que efectivamente, como él, hay muchos mexicanos, claro, pero sí se advierte que como se viene en un contexto político en esta naturaleza, pues no se puede pensar que no puede haber un trasfondo de carácter político, sobre todo pensando en la figura del expresidente Andrés Manuel López Obrador.
1: Y que hay una elección muy cercana en los Estados Unidos, que tengo la impresión, ahí sí se las doy por buena, que está utilizando a México, ¿para qué? Para el voto latino, ¿para qué? Para diluir a los demócratas. No sé qué tan efectivo puede ser, pero puede pasar. ¿Qué viene, Graciela? Estamos hablando que les queda toda esta segunda quincena de agosto y eventualmente una semana de septiembre, porque algunas personas me dicen que van a esperarse que la presidenta dé su informe el primero de septiembre, que haga todo lo que se tiene que hacer. De alguna manera salirse al reflector ustedes, los 13 de Sinaloa, 10 de Morena y 3 más de otros partidos, para que después quizás del, no sé, ahí si no sé la fecha, pero yo pensaría que si lo que se quiere es darle cancha a la presidenta, pues a lo mejor después del 6 o del 10 de septiembre ya ustedes, y me refiero con ustedes a los 17 estados, definir los procesos. Y obviamente el nuestro es obviamente mucho interés para nosotros y seguramente para el país.
0: Sí, mira, yo lo que he visto es que se ha venido especulando demasiado.
1: Sí.
0: Hay compañeros y compañeras que han manejado distintas fechas y yo reitero que ni en la convocatoria ni en las reuniones que hemos sostenido se nos ha hablado de fechas. En la convocatoria solamente se marca como plazo el 31 de diciembre, pero no se nos ha dicho que pueda haber una fecha en septiembre. Lo único que se nos comentó fue que probablemente a finales de agosto podía hacerse el monitoreo para seleccionar los 4 aspirantes de Morena, considerando que ya hay uno del PT y hay un compañero o compañera del Verde. Eso le corresponde también a los partidos, eso claro. Sí quedó muy claro. Es el PT y el Verde quienes deciden a quién van a colocar. Lo que está es reservado un espacio para ellos, por lo tanto, Morena decide 4. También fue muy reiterativa Citlali al decir que no está limitado al 50% el tema de mujeres. Como dicen las leyes en México, pueden ser 4 mujeres los espacios que le toquen a Morena. Va a depender del posicionamiento y cuál es el respaldo de los sinaloenses para llegar a la final de los 4. Y en ese sentido, bueno, vamos a seguir trabajando, Enrique. No sabemos. Hay quienes decían que en esta semana se iba a dar el anuncio de quiénes son los 4 que vamos a estar, porque yo estoy segura que yo voy a estar dentro de estos 4. Pero yo digo, sigamos trabajando.
1: Claro.
0: No nos desesperemos. Hay que estar muy atentos al llamado de nuestra dirigencia. Nuestra dirigencia nos va a avisar, nos va a convocar a reunión cuando ellos ya tengan una definición. No ha habido tal convocatoria, pero hay que seguir fortaleciendo el movimiento, la organización. Próximo fin de semana estaremos participando, ¿no?, en las asambleas que corresponden a Culiacán y a OME, que convoca nuestro partido. Y nosotros en la agenda durante la semana seguiremos en encuentros con la gente en los distintos municipios, fortaleciendo este movimiento. Eso es lo que sigue, en lo que estaremos haciendo. Nuestro compromiso está firme y yo digo, la transformación debe continuar, no tiene fecha de término ni de caducidad, por lo tanto nosotros somos parte importante en este movimiento territorial, quienes decidimos registrarnos en este movimiento para aspirar a la coordinación, y hay que seguir sumando.
1: Es bien importante, porque hay que decirlo, hay gente que habla de más porque se trata de Morena, pero todos los que están inscritos en el caso de Sinaloa, siendo muchos comparado con otros estados, todas y todos tienen mucha meritocracia para estar en donde están, y bueno, yo los veo a casi a todas y a todos muy, pero muy, muy movidos. Muy querida Graciela, muchas gracias.
0: Muchas
1: siempre,
0: gracias.
1: Es un gusto platicar contigo.
0: Al contrario, muchísimas gracias.
1: En bonito este día. Escenario que nos das, pues seguramente nos vemos la otra semana para seguir platicando. Que tengas un buen día.
0: Igualmente.
1: Que te vaya muy bien y vamos a recorrer el estado de Sinaloa y te saludo con mucho gusto, mi estimada Aide. Qué gusto saludarte. Muy buenos días.
2: El norte del estado es tendencia. Hacemos escala informativa con el granero de México. Conectamos la plaza Guasave.
3: Enrique, buenos días a todos. Sinaloa, tenemos la información desde Guasave. Con 328 votos ganó la planilla verde encabezada por Jesús Joel Jacobo López, alias Judas, en contra de 94 sufragios para su contrincante Antonio Ruiz Pardini. Esto en un proceso tranquilo de votaciones que se llevó a cabo el día de ayer en el ejido Guasave, el más grande del municipio. Se logró la unidad de los ejidatarios para continuar con el trabajo realizado por la administración saliente del apoderado legal Juan Manuel Rosas Leal. Luis Alberto Jaus Rojo fue el notario de dar fe de las elecciones, mientras que Ignacio Leal García fue el encargado de la mesa de debates y Roberto Robledo Pérez representó a la Procuraduría Agraria. Y en otra información, la Dirección General de Obras y Servicios Públicos mantiene un programa de atención de calles y caminos de terracería con trabajos de motonivelado, revestimiento y bacheo, además de acciones de riego, limpieza y acarreo de materiales, informó su titular Rael Rivera Castro. El funcionario explicó que las labores se coordinan con síndicos y comisariados, dando prioridad a las solicitudes más urgentes y a los puntos considerados estratégicos por su ubicación o alta circulación. Entre los sitios atendidos se encuentran el fraccionamiento de Licias y el acceso a San Gabriel, donde las condiciones complicaban el tránsito a las comunidades. Una situación crítica la que se vive en los caminos rurales, debido a que las lluvias pues han hecho las suyas en estas vías de comunicación. Está el ayuntamiento actualmente limpiando y pues dando el servicio necesario para que la población pueda seguir transitando por estos lugares. Es la información que tenemos desde Guasave. Que pasen un inicio de semana excelente.
1: Gracias, Aide, te agradezco mucho por la información de la región del Petatlán, esta zona tan importante del estado de Sinaloa. Vamos a más, Claudia Araujo.
4: Así es, y es momento de pasar con nuestro compañero Álvaro Sandoval, que nos tiene la información de Mazatlán. Álvaro, muy buenos días.
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5: Claudia, Enrique, buenos días. Buenos días al auditorio de Viva la Noticia. Acá en Mazatlán continúa el problema de la violencia y al asegurar que se han registrado 60 asesinatos en el último mes y medio aquí en el puerto, el vicepresidente de la Cámara Nacional de la Industria de la Transformación, la Canacintra, Sergio Rojas Velarde, dijo que esta es una problemática que nadie ni tampoco ninguna autoridad debe intentar ocultar o minimizar por la seriedad con la que requiere ser tratada. El también coordinador del Consejo Municipal de Seguridad Pública aceptó que han sido semanas muy complicadas en cuanto a hechos de alto impacto en medio de la temporada vacacional que ya está por concluir. Insistió en que no se puede decir que no hay una situación crítica de violencia porque la incidencia delictiva se está registrando y esto afecta a un puerto como Mazatlán, que especialmente, dijo, vive del turismo. En el tema de los empresarios, también la presidenta de la Cámara Nacional de Comercio y Servicios Turísticos, la Canaco Servitur, aquí en Mazatlán, Francisca Cázares Oliveros, aseguró e insistió, mejor dicho, que el gobierno estatal ni el municipal no han apoyado al sector empresarial del puerto, lo que ha agravado la crisis económica en estos 2 años que lleva la violencia en Sinaloa. También criticó cuestionamientos de algunas autoridades porque el empresario que estaba patrocinando el punto de revisión acá en la zona de Cerritos, pues decidió ya no continuar con este patrocinio ni con la permanencia de los militares en esta zona. Y dijo pues que se debió a que enfrentan los empresarios complicaciones financieras y están básicamente enfocados a que sobrevivan sus negocios y también a no hacer recortes de personal como ya ha ocurrido en estos 2 años. Cázares Oliveros añadió que ha habido acercamientos con las autoridades estatales y las municipales que les han prometido créditos a tasas preferenciales y también que se va a abrir este programa Impulsa en Sinaloa, pero dijo tristemente hasta la fecha ella desconoce que haya alguna empresa mazatleca que haya recibido este tipo de apoyo. Hasta aquí el reporte, Claudia, buenos días.
4: Muchísimas gracias, Álvaro, por la información. Ahora vamos con nuestra compañera Briseida Villarreal, que nos tiene la información de Los Mochis. Briseida, muy buenos días.
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6: Hola, muy buenos días, Claudia. Audiencia de Viva la Noticia. El gobierno municipal de Ahome avanza en el mejoramiento del alumbrado público con una inversión mensual cercana al millón de pesos para la instalación de 200 luminarias cada mes. El alcalde Antonio Menéndez detalló que mediante el programa directo del ayuntamiento, la meta es colocar 2.400 lámparas en el año, beneficiando a sectores como Nuevo Horizonte, Las Malvinas, San Rafael, Jardines del Valle y Ejido México, priorizando las zonas con mayor rezago. A este esfuerzo se le suman las acciones de la Secretaría del Bienestar Municipal, la cual adquirió más de 2.400 unidades adicionales. Con la combinación de ambos programas, AOME prevé cerrar el año con casi 5.000 nuevas luminarias instaladas en todo el municipio. Por otro lado, en materia de educación y protección infantil, el Sistema de Protección Integral de Niñas, Niños y Adolescentes, SIPINA, en AOME, continúa con sus jornadas de formación dirigidas al personal docente. Su titular, Elizabeth Chia Galaviz, informó que en lo que va del año, se han capacitado a más de 1.700 maestros en protocolos de actuación y seguridad escolar. Estos talleres, coordinados con la CEPIC, abarcan temas clave como la cultura de la paz, la prevención del acoso escolar, el ciberbullying y el uso seguro de las tecnologías. Concluyendo con un llamado directo a los padres de familia para supervisar activamente el contenido que consumen sus hijos en Internet. Destacó que actualmente no se tienen registradas las zonas más afectadas o que predomine más este problema del ciberbullying, ya que el Internet, las plataformas digitales, pues son algo que están entre todos nosotros y que ya llegan prácticamente a todos lados desde edades pues muy, muy tempranas, cada vez muy tempranas. Y de ahí el llamado a los padres de familia a vigilar que es la...
2: 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Empezamos. Estos son los avances del día de hoy.
7: Jumapag suspenderá el servicio de agua potable en 3 comunidades este lunes. Ganó la unidad en el ejido Guasave con Judas López como nuevo comisariado ejidal. El sector ejidal de Guasave reclama espacios en la política. Ven en Imelda Castro la oportunidad de recuperar posiciones. Guasave y Juan José Ríos firman convenio histórico para garantizar el servicio de agua potable. Universidad Autónoma de Occidente busca recibir a 6.000 alumnos de nuevo ingreso, demanda supera expectativas. Obras públicas refuerza atención a caminos y vialidades afectadas por las lluvias en Guasave. También en este municipio, Guasave entrega más de 70 armas y 702 cartuchos durante el desarme voluntario. En información estatal, el Tren de la Salud estará en Mazatlán, Guasave y El Fuerte del 17 de agosto a partir de hoy al 4 de septiembre. En los deportes, Águilas de la Trinidad se coronan en la Pimber Camacho.
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7: Muy buen día, bienvenidos a este inicio de semana informativo. Ya estamos en Viva la Noticia, agradecerles que nos acompañen, no se despeguen de su radio. Estamos en la frecuencia 88.9, la que buena, en Guasave, escuchándonos en la región del Petatlán, en Juacose Ríos, Sinaloa, Guasave, en la región del Ébora, Mocorito, Angostura y Salvador Alvarado. Muchísimas gracias a todos los radioescuchas y a quienes nos ven también en las plataformas digitales. Estamos transmitiendo en vivo en nuestro canal de YouTube como Viva la Noticia Guasave. Hoy lunes 17 de agosto. El tiempo pasa, pero depende de nosotros convertir cada instante en algo que valga la pena recordar. Todos los momentos bonitos hay que tenerlos presentes. Y los que no, los que han sido difíciles, complicados, que nos han partido la vida, el alma, el corazón, hay que hacerlos a un lado. El santoral hoy es día de Eusebio, Elías, Juana, Alberto y Nicolás. Felicidades para quienes lleven estos nombres. A los cumpleañeros, a mi amiga Carmen Alicia Gutiérrez Gil, Carmelita Gutiérrez, está cumpliendo años. Le mando un abrazote, que sea muy feliz, bendecida en su vida, que festeje a lo grande esta vuelta más al sol. A mi primo Iván Bernal Escárregas, del Tecomate Guasave, feliz cumpleaños, Iván, pásala bonito. A Lizeth González, en salud digna, Lizeth González, un abrazote para ti de felicitación. A Edna Morales, a Clarisa Valdés Dimas, hasta Juan José Ríos, el regidor del Partido Movimiento Ciudadano, Luis Fernando Chinchillas, además dirigente de este órgano político. Muchas felicidades a Chinchillas, a Carmen Hernández, a Ramón Félix, Miguel Ángel Bojorquez López, a todos los cumpleañeros, a todos los que están celebrando una fecha especial. Le vamos a enviar las mañanitas alegres.

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1: El pronóstico del tiempo de hoy. El organismo oficial del clima en México detalla que el monzón mexicano seguirá siendo de las suyas sobre el noroeste del país. Además, hay divergencia en altura, lo que hará que la generación de lluvias sea puntuales, intensa y se acompañe de fuertes rachas de viento y descargas eléctricas no solo en Sinaloa, sino también en Nayarit. El aviso del Servicio Meteorológico Nacional indica que para este lunes 17 de agosto, las precipitaciones con acumulados de 75 a 150 milímetros tenderán a concentrarse mayormente en las regiones norte y sur de Sinaloa. Y aunque al monzón mexicano le gusta dejar sus mayores aportes en la zona serrana, los indicadores también están mostrando costa y valles con concentraciones importantes de lluvia. Respecto al viento, el pronóstico es de 20 a 30 kilómetros por hora, con rachas de 50 a 70 kilómetros por hora, que podrían ser mucho más precipitativos en zonas de costa, en donde además se prevé el registro de mar de fondo con oleaje de 1.5 a 2.5 metros de altura. Para este día se esperan temperaturas máximas de 40 a 45 grados centígrados, siendo la zona norte la que podría tener los mayores valores sin contar la sensación térmica. En este momento, en la región del Pedatlán, la temperatura es de 31 grados centígrados.
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2: Gracias por estar en Viva la Noticia esta mañana, iniciando una nueva semana aquí frente a los micrófonos de La Que Buena Guasave. Agradecerles a todos los que nos escuchan, cada vez somos más los que están pendientes de nosotros y eso me da muchísimo gusto. Gracias por sus mensajes, a los que no nos mandan mensajes pero sabemos que nos están escuchando, muchísimas gracias. Nosotros hacemos todo lo posible por mantenerlos informados, llevarles todas las noticias trascendentes, interesantes, que les sirvan a ustedes y que por supuesto sean parte importante de nuestras vidas. Hoy tenemos información de parte de la Junta Municipal de Agua Potable y Alcantarillado de Guasave. Va a suspender el servicio de agua potable en 3 comunidades este lunes 17 de agosto. Estas comunidades serán Los Tecitos, Las Brisas y Emiliano Zapata. El corte está programado a partir de las 6 de la mañana y se prevé que los trabajos concluyan alrededor de la 1 de la tarde, por lo que se recomienda a los habitantes tomar previsiones y almacenar agua con anticipación. De acuerdo con el aviso, la interrupción del suministro se debe a trabajos de interconexión de la red de agua potable en una nueva calle pavimentada de la comunidad de Emiliano Zapata. Jumapac señaló que el horario es estimado y pidió comprensión a los usuarios mientras se realizan las labores necesarias para mejorar la infraestructura de la red de agua potable. Y el día de ayer, luego de un día intenso de calor extremo, de verdad se vivió un día increíble de calor, no nos podemos acostumbrar. Nosotros estábamos en Sinaloa de Leyva, en Sinaloa municipio, en una comunidad y estuvo fatal, la verdad no se podía estar. Y aquí en Guasave hubo un evento de elecciones en el ejido Guasave, donde el clima extremo pues no permitió que se llegara hasta el final. Era de 8 de la mañana a 3 de la tarde, 10 de la mañana a 3 de la tarde la elección, y se tuvo que frenar antes porque sí estaba el calor muy intenso, a pesar de que había ambulancia, la gente pues acudió a votar, pero sí, qué bárbaro, qué terrible el calor. Fueron 328 votos que le dieron el gane a la planilla verde encabezada por Jesús Joel Jacobo López, alias Judas, en contra de 94 sufragios para su contrincante Antonio Ruiz Pardini. En un proceso tranquilo se logró la unidad de los ejidatarios para continuar con el trabajo realizado por la administración saliente del apoderado legal Juan Manuel Rosas Leal. Estuvo Luis Alberto Yao Rojo, el notario, para dar fe de las elecciones, mientras que Ignacio Leal García fue el encargado de la mesa de debates y Roberto Robledo Pérez representó a la Procuraduría Agraria. Este fin de semana hubo un evento interesante porque comisariados ejidales, líderes actuales, alcaldes como Jaime Armenta, ex diputado federal como Ramiro Rojo, estuvieron dándole el apoyo, el respaldo a las aspiraciones de Imelda Castro como aspirante a la coordinación de la Cuarta Transformación y Soberanía Nacional, que no es otra cosa que la candidatura al gobierno de Sinaloa por Morena. Vamos a escuchar en entrevista a José Manuel Luque Rojas, quien es uno de los representantes de senadora con licencia Imelda Castro Castro, sobre este evento en el que estuvo muy concurrido, por cierto, este fin de semana aquí en Guasave.
3: Hay dos cosas que explican ese fenómeno de que muchos ex activistas de diferentes partidos, aquí estuvo don Ramiro Rojo, que fue diputado federal, estuvo don Jaime Armenta, que fue alcalde, y muchos líderes del sector campesino, pues lo están haciendo por un lado también por la situación que están viviendo ellos, ¿no? Hay que reconocer que en esta etapa les ha ido bastante mal en lo que tiene que ver con el financiamiento para sus procesos productivos, los apoyos llegan tarde cuando llegan, y entonces pues hay una situación que está moviendo por interés propio a los líderes a retomar la actividad política. Ese es un factor. El otro factor es la confianza que ha generado la senadora Imelda Castro, entendiendo que Imelda pues es de aquí de Guasave. Ella hizo su vida de niña y de joven aquí en el municipio, conoce mucha gente, ella ha construido una imagen y una trayectoria de integridad que la verdad es un recurso político muy valioso, porque es muy escaso. Cuando la gente percibe que alguien es honesto, la honestidad termina siendo el principal recurso político que te desborda gobierno, te desborda partido, te desborda dinero. Y creo que esos dos factores han contribuido para que la gente de las comunidades, los ejidatarios, los comisariados, los comisarios puedan volver a encauzarse, meterse de nuevo en la política para reclamar para sí espacios que son y les corresponden a ellos, hay que decirlo. Yo les decía ahorita a los compañeros ejidatarios, a los presidentes comisariados ejidales.
2: Son las 8:16 a.m. Nos vamos a un primer corte comercial. Regresamos a Viva la Noticia Guasave.
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0: 8:21 de esta mañana, 17 de agosto. ¿Cómo les fue de fin de semana, además de los calorones? Pues espero que bien, que hayan disfrutado los momentos positivos, los momentos buenos, que los momentos difíciles sean superados con mucha fe, con tranquilidad, con las ganas de salir adelante. Eso es lo único que tenemos, fe para salir siempre de cualquier situación que nos esté afectando a nosotros, a las familias, a la gente querida, a nuestros amigos, a todo mundo. El mundo da muchas vueltas, a veces estamos en una posición, a veces en otra. Por lo pronto, cuando estamos bien, hay que aguantar, agradecer, sobre todo agradecer que estamos en buenas condiciones, que tenemos ganas de vivir, de sobrevivir a veces y de hacerle frente a cualquier reto que se esté presentando en nuestras vidas. Vamos a continuar con la información. Obras Públicas refuerza atención a caminos y vialidades afectadas por las lluvias aquí en el municipio de Guasave. De esto nos habla el director de Obras y Servicios Públicos, Rael Rivera Castro.
1: Lo que pasa que ahí nosotros tenemos un programa ya establecido con los síndicos y comisariados de las partes donde vamos a estar trabajando, pero también partes como el fraccionamiento de Las Delicias, bueno, las partes de la alcaldía central, por ejemplo, lo que es el acceso a San Gabriel, o algo que está muy crítico, que evite el acceso a estas comunidades, les estamos dando un poco de prioridad y sacamos un equipo para atenderlos. Uh-huh. También ahí en la Trinidad, ves que por ahí por el Chito de Insunza y ahí en la Escalera nos pidieron el apoyo. Y aparte estamos continuando con un programa que tenemos ahí, por ejemplo, también hubo un detalle en la carretera Tamazula. Uh-huh. El acceso a las culebras. Ahí lo que pasa es que hay un proceso, acceso mientras se hacen unas reparaciones por gobierno del estado, nos pidieron hacer un acceso alterno para poder atender porque parece que hubo una fisura, se fragmentó una parte de la losa que está en el acceso a las culebras. Entonces lo va a reparar el gobierno del estado y nosotros habilitamos un camino alterno para que puedan tener acceso a la comunidad.
0: El funcionario municipal dio a conocer que se seguirá trabajando de acuerdo a las condiciones del terreno y nos da detalles de cuáles son los sectores que se está trabajando el revestimiento de caminos.
1: Estamos dando prioridad a los que tienen condiciones más críticas. Uh-huh. Para accesar a las comunidades. Bueno. Estamos atendiendo ahorita a las posibilidades que tenemos. Muchas uh-huh. veces cuando estamos saturados el material no podemos atenderlo inmediatamente porque cualquier material pétreo que le metamos ahí para revestirlo o para reforzar ahí uh-huh. se echa a perder hasta que no nos da punto el suelo para poder atenderlo. Pero uh-huh. Como nos van dando, el terreno nos dando acceso, estamos atendiendo, estamos desaguando y estamos revistiendo con material de pétreo para poder reforzar ahí.
0: Desde que se inició esta administración de los municipios del estado de Sinaloa, Juan José Ríos y Guasave han tenido serios problemas con el tema del agua potable. Finalmente se logró un acuerdo, se firmó un convenio histórico para garantizar el servicio de agua potable. Ahí estuvieron las dos alcaldesas, Cecilia Ramírez, representando a Guasave, Evangelina Llanes de Juan José Ríos. Primero que nada vamos a escuchar a la alcaldesa de Guasave, Cecilia Ramírez Montoya.
2: La presencia como miembros importantes de ambos municipios y pues aquí la anfitrionía con Modesto López Leal, que pues este día vamos a lograr un acuerdo, creo que es pues histórico y muy necesario para el bienestar de ambos municipios, pero sobre todo para el bienestar de sus habitantes, ¿no? De Juan José Ríos, para que estén pues con el tema del agua en mejores condiciones. Pues bienvenidos todos, aquí estamos y igualmente pues estrechando los lazos, ¿no?, entre ambos municipios, como siempre lo hemos hecho con todos los municipios, pero especialmente con Juan José Ríos, porque no solo es nuestro municipio vecino, sino que es una parte de Guasave que se fue y se formó. Entonces gran parte del municipio de Juan José Ríos correspondía a Guasave. Ahora es un nuevo municipio, felicidades por sacarlo adelante, y pues nosotros colaboramos en lo que se pueda igualmente.
0: Tenemos también la opinión de la alcaldesa de Juan José Ríos, Evangelina Yanes Carrión.
3: Que bien lo ha dicho, va a ser histórico para tanto para Juan José Ríos como para Guasave. El desprendimiento que se dio de ambos municipios, pues no quedó muy claro, ¿no? Entonces nosotros seguimos trabajando con los diferentes municipios, nada más con Guasave, con El Fuerte, con Sinaloa y Ahome. Gracias a estos cuatro municipios hemos seguido avanzando. Con otros municipios no hay deuda, gracias a Dios, bendito Dios. Nuestros presidentes municipales de ambos municipios, pues hemos llegado a muy buenos acuerdos. Nada más nos faltaba aquí lo que era Guasave. No llegaba por falta de un convenio. Gracias a Ciapas por su intervención. Creo que fue una parte muy importante para que ambos municipios llegaran a los acuerdos, porque solo no podíamos, y entonces esa es una parte que yo siempre voy a estar muy agradecida, porque siempre lo hemos manifestado. Nosotros nunca nos hemos negado a dar lo que nos corresponde, simplemente pues nos faltaba firmar este convenio, y que bendito Dios se da, gracias a la colaboración que se da de Jumapac, de Guasave, con la Dirección de Agua Potable Juan José Ríos, los tesoreros, secretarios y nuestros jurídicos. Gracias por ese gran trabajo que hicieron a lo largo de varios meses, pero ya están los acuerdos. Y yo agradezco mucho la intervención de cada todos ustedes, y sobre todo por el gran recibimiento que nos dieron aquí. Que así como nos reciben ustedes aquí, también nos recibimos con mucho respeto y sobre todo con muy buen agrado.
0: Modesto López, gerente general de Jumapac Guasave, fue parte importante también de esta firma de convenio.
4: Pues el servicio siempre se les ha brindado y de buena calidad. Lo que pasa que con los acuerdos que se habían hecho anteriormente, según ellos no había una transparencia, no había forma de justificar los pagos que le estaban haciendo el municipio Juan José Ríos a Guasave. Entonces este documento viene a darle formalidad y justificación para que no tengan un problema con la ACE, que es con lo que habían tenido. Nosotros en el tema del servicio siempre se lo hemos dado y se lo vamos a seguir dando, en un compromiso que se tenía alrededor de 2,000,000 pesos, en los cuales ellos van a pagar para la semana que entra, con la firma de este convenio que se realizó el día de hoy, 700,000 pesos, y 353,000 pesos se van a estar pagando mensualmente hasta concluir este año. En el siguiente año pues va a haber algunos ajustes por el tema de la inflación, y ahí pues depende de la inflación es el incremento que se les va a dar en el servicio, que este convenio arropa dos comunidades, una que viene siendo el Cerro Cabezón en su 100%, y el otro viene siendo Bachoco, pero en Bachoco nada más abastecemos un 10% del agua que se gasta en esa comunidad. El compromiso es que se les va a bombear 10 horas diarias, es el compromiso que se hizo de parte de ellos. Y entrando enero, si ellos no logran poner la planta, pues ya hablaríamos del tema de la inflación, o si ellos ocupan más horas, van a ser 5,500 pesos por hora más, si es que las 10 horas no es suficiente para abastecer todo.
0: Nos vamos a la pausa comercial, 8 de la mañana, 30 minutos.

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0: 8:35. Continuamos con más noticias. Agradecerles que no se vayan, que sigan con nosotros hasta las 9:00 a.m. y estén bien informados con Viva la Noticia, el noticiero de la gente. La Universidad Autónoma de Occidente busca recibir a 6,000 alumnos de nuevo ingreso. Esta demanda está superando las expectativas, dice el rector. Hoy inician las clases 6,000 jóvenes en el ciclo escolar nuevo. Vamos a escuchar al rector Pedro Flores Leal.
1: Estamos iniciando bien. Tenemos la meta de recibir a 6,000 jóvenes, ahorita todavía más de 1,000 están en el proceso. De hecho, ayer hicieron un examen 1,400.
2: ¿Y hay campo para los 1,400?
1: Sí, claro. Nosotros lo que estamos buscando es atender a todos los jóvenes. El acceso es al 100%, por eso hicimos varios procesos para que puedan atender en diferentes etapas por las diversas situaciones de las familias. Primero se registraron casi 4,000, aunque hicieron examen 5,600. Entonces esa diferencia ha estado ahorita registrándose, incorporándose a los cursos. Y hay otro bloque de 1,400 que están haciendo examen. Inclusive hay otro bloque que vamos a hacer de registro extemporáneo. Lo que siempre hacemos tres bloques en la universidad, buscando atender a todos los que buscan estudiar que por alguna razón toman una decisión tardía. Entonces la demanda ha sobrepasado lo que pensamos. Sin embargo, vamos a hacer un esfuerzo por atender a todos los estudiantes. Todos los que busquen estudiar en la universidad van a ser aceptados.
0: En las políticas de financiamiento, Pedro Flores Leal indicó que esta institución mantiene políticas de austeridad.
1: Y el tema económico, bueno, la universidad hemos hecho un proceso permanente para mantener la austeridad, trabajar focalizado en atender las actividades sustantivas, buscando tener una política de mucha eficiencia, la digitalización. Y sí, por supuesto, como todas las instituciones tenemos necesidades que seguramente se van a revisar ya al final del año, cuando es el cierre, ¿no? Cuando se pagan las prestaciones de aguinaldo y todo eso. Por supuesto que vamos a buscar tener los recursos, pero sí, la situación de la universidad, aunque es estable, sí requiere recursos, ya que somos la institución al nivel nacional que tiene el menor presupuesto por estudiante. Sonamos alrededor de los 34,000, cuando la media es 60. O sea, imagínense, estamos muy lejos. Inclusive la universidad que está arriba, inmediatamente arriba de nosotros, es la Universidad Autónoma de Guerrero, que tiene 50,000 por estudiante.

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1: Bien, tenemos un asunto con la informalidad y es nacional, ¿eh? No es nada más Sinaloa. Sinaloa más o menos está en la media nacional en este indicador. Lo que hacemos con la Secretaría, y no es que nos lo planteemos como meta año con año, lo que queremos es cada vez estar reforzando que la gente se pase a la formalidad a través de los diversos programas. Nosotros hacemos acompañamiento, ¿eh? De entrada, la mayoría de los créditos, prácticamente todos los apoyos que damos, lo damos a formales. Entonces, quien se acerca y nos dice, oye, necesito este apoyo, necesito este crédito, pues primero lo invitamos y lo acompañamos a la formalidad. Tenemos diseñados programas para eso, ¿no?
2: Diego Aguerrevere indicó que la atracción de inversiones contribuye al objetivo de fomentar al comercio tanto informal para que se pase a la formalidad.
1: De esta forma es como trabajamos. ¿Qué es lo que estamos buscando? Estamos tratando de atraer inversiones. Y pues todas estas son formales, todos los beneficios son para los formales. Y estamos mirando, porque normalmente la informalidad es persona-empresa, ¿me explico? O sea, son empresarios de una sola persona, ellos mismos, pues. Entonces, buscamos que ellos, a la hora de que crezcan, se formalicen para que puedan contratar, o los tratamos de ligar a como cadenas productivas para que en este proceso también se formalicen.
2: En otra información, el secretario del Ayuntamiento, Feliciano Valle Sandoval, nos habla del cierre del programa de desarme voluntario.
3: La verdad que ha habido una respuesta muy, muy positiva para lo que yo dije, el proyecto de desarme. Al día de hoy van 66 armas cortas que se han tenido las posibilidades de sacar de circulación en el tema de la ciudadanía. 5 armas largas y 302 cartuchos. Esto ha tenido un total en tema de recursos de 487,106 pesos, que han sido recursos que se han intercambiado por las armas. Estas armas que han tenido la Secretaría de la Defensa Nacional, las posibilidades de poder recoger o recibir por parte de la ciudadanía, son destruidas ahí mismo en presencia de las mismas personas que las llevan a entregar. Hoy es el último día. Queremos hacerle llamado a la ciudadanía que acudan. Hay que sacar de circulación este tipo de artefactos, de armas, que lo único que van a provocar pues son violencia y situaciones negativas. Yo creo que es un buen momento para deshacerlo. No hay una pregunta, no hay algún registro. No se
4: investigación,
3: no se piden de una u otra manera identificaciones especiales, porque no se trata de ir tras de esta situación. De estas armas, sino de sacarlas de circulación y que no estén causando un peligro en las casas de la población.
2: El funcionario municipal aseguró que este año la respuesta fue mucho más alta que el año anterior.
3: Nos ha ido mejor. El año pasado hubo mucho ruido, porque hubo algunas armas de mucha capacidad, de alto poder, como nos decía, como se informó la Sedena, que se entregaron. Pero en este caso no ha sido armas de alto poder, pero ha sido muy constante. Diario se han tenido de 12 a 15 armas que se han estado recibiendo. Han acudido menores con armas de juguete también, lo cual son intercambiadas en este caso con un juguete. Nos da mucho gusto que se esté creando esta conciencia dentro de las familias, ¿no? para poder eliminar este tipo de temas que pueden acarrear situaciones negativas de manera.
2: Nos vamos a ir a un corte comercial, tenemos más noticias, agradecerles que continúen con nosotros, tenemos compromisos comerciales, pero más información ya en la parte final de Viva la Noticia Guasave, el noticiero de la gente, cuando son las 8 de la mañana.

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0: 8 de la mañana, 49 minutos. Saludar a quienes se están reportando. Muchísimas gracias por sus mensajes que nos hacen el día. De verdad, nos motivan, nos alientan. Es un gran compromiso estar al frente de los micrófonos de La Qué Buena, Guasave 88.9, y de este noticiero de la gente. Viva la noticia, Guasave. En esta emisión matutina nos compromete mucho el saber que nos están escuchando, que esperan de nosotros el profesionalismo, por supuesto, tener toda la información al día, ser responsables con lo que estamos hablando, con lo que estamos informando. Somos ese noticiero con ese compromiso de decir las cosas como son y para que ustedes queden bien informados. Tenemos información del municipio Juan José Ríos, donde en representación de la presidenta municipal de Juan José Ríos, de Evangelina Yanes Carrión, ahí se llevó una clase nacional de box, puños de transformación, que a nivel nacional se estuvo llevando a cabo. Estuvo el regidor Doroteo López, acompañado de varios funcionarios, en representación de la alcaldesa Evangelina Yanes.
1: Presencia, por su participación. Es un honor representar a la presidenta Evangelina Yanes Carrión. Les hagamos llegar su agradecimiento por su presencia, por su participación, por su solidaridad con las actividades a desempeñar y promover en el municipio. En esta ocasión agradecemos y le damos la más cordial bienvenida para que ejerciten un buen momento, un momento agradable y un momento aprovechable, porque el deporte es la mejor medicina que podamos recibir todos los ciudadanos.
0: En temas de salud en el estado, el doctor Cuitláhuac González Galindo anuncia que el Tren de la Salud estará en Mazatlán, Guasave y El Fuerte a partir de este día 17 de agosto hasta el 4 de septiembre. Invita a los sinaloenses para que aprovechen esta oportunidad de que se les ya lleva los servicios médicos que se les acercan hasta sus lugares de origen.
2: Vamos a agradecer a la Fundación Doctor Vagón de Ferromex por una vez más y un año más llegar a Sinaloa a traer apoyos en este sentido. Doctor Vagón estará en Sinaloa, en Mazatlán, del 17 al 21 de agosto. En León Fonseca, Guasave, estará del 24 al 28 de agosto. Y en El Fuerte estará del 31 de agosto al 4 de septiembre. Durante estos días estarán brindando atención médica, consultas médicas, estudios de laboratorio, todo gratuito, con la finalidad de apoyar a las familias sinaloenses que viven en esas comunidades. Una vez más, gracias del Gobierno de Sinaloa a la Fundación Doctor Vagón por este apoyo que trae el estado.
0: Por supuesto que es una buena oportunidad de acudir, hacerse las revisiones médicas que son tan importantes, son completamente gratuitas. El doctor Vagón ofrece todas las especialidades y además no les cobra, con médicos especializados en diferentes áreas de la medicina, como ya lo dijo el doctor Cuitláhuac González Galindo. Aprovechen, va a estar en Estación León Fonseca, en Verdura, a partir del 24 de agosto. Aprovechen esta gran oportunidad de nueva cuenta el doctor Vagón en esta zona de Guasave. Y en otro tema de salud, pues nos vamos con que en Sinaloa van casi 500 casos de dengue y de verdad hay que cuidarnos. Los mosquitos, las moscas, los animalitos están a la orden del día por la humedad que generan las lluvias. Donde te pares, hay mosquitos, hay moscas, hay alacranes, hay bichos de todas partes, y es muy común, muy normal en esta época del año. Entonces, de acuerdo a lo que nos informa la dirección, la Secretaría de Salud en el estado, en Sinaloa se han registrado 489 casos de dengue en lo que va del año, de los cuales 31 corresponden a pacientes con cuadros graves. Esto informa el director de Prevención y Promoción de la Salud, Gerardo Kenny Insunza Leiva. El funcionario señaló que las cifras se mantienen similares a las registradas durante el mismo periodo del año pasado, aunque actualmente se encuentran ligeramente por debajo. Destacó que hasta el momento no se ha registrado ninguna defunción por dengue en la entidad, situación que consideró como uno de los aspectos más positivos en el comportamiento de la enfermedad durante este año. Explicó que las lluvias intensas que se han presentado en Sinaloa representan un factor de riesgo debido a que favorecen la proliferación del mosquito transmisor del dengue. Hay que cuidarnos, limpiar nuestros patios, sacar los cacharros. Hay por parte de los ayuntamientos una campaña de descacharrización en las colonias populares, en las comunidades rurales, esto para prevenir la proliferación de mosquitos y con ello los casos de dengue, que en algunos de los casos son mortales y no se atienden a tiempo. Hay que tener cuidado de las medidas preventivas. El año pasado fue catastrófico en cuanto a la incidencia de personas que murieron debido al dengue, el dengue hemorrágico y el dengue normal. Así que prevenir es salud. Este es el llamado que hacen las instituciones de salud en el estado de Sinaloa.
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0: Hay información importante de deportes. Ayer, que estaba haciendo un calorón, hubo béisbol y las Águilas de la Trinidad se coronaron en la Liga Arturo Pimber Camacho. Todavía anoche andaban en el festejo. Las Águilas de la Trinidad lograron romper una sequía de 18 años sin título en la Liga Chanos Carnicería. Chanos Carnicería de la Liga Arturo Pimber Camacho. Vencieron ayer domingo a los Cardenales de Tamazula y así consiguieron el segundo campeonato en su historia. La Trinidad llegó al estadio Enrique Terminel Fonseca con ventaja en la serie. Sin embargo, los Cardenales de Tamazula se quedaron con los honores en el juego de la mañana con pizarra de 6-3, colocando en ese momento la serie 3-2 a favor de la Trinidad. Los llamados Pájaros Rojos arrancaron el sexto compromiso de la serie final, donde Cardenales de golpe y porrazo tomó ventaja en la pizarra en la cuarta entrada al son de 5-1, inclinando la balanza a su favor. En el décimo rollo, la Trinidad aprovechó una falla a la defensiva para timbrar la carrera del campeonato en los spikes de Ángel Valenzuela para el 8-7 final a favor de las Águilas, que se coronaron campeonas. Mucho festejo el día de ayer en la Trinidad al ganar esta la Liga de los Chanos Carnicería de la Liga Arturo Pimber Camacho. Pues ahí está, muchas felicidades para ellos, para todos los jugadores, los seguidores que están todavía de festejo por este triunfo, un campeonato después de 18 años que no lograban ganar. Y también en el béisbol, México Verde, representado por los Jaguares de Nayarit, escribió una página dorada en el béisbol infantil al proclamarse campeón de la Serie del Caribe Kids 2026, luego de protagonizar una remontada de película frente a República Dominicana. Pues ahí está México Verde, Kids, los niños ganadores de esta Serie del Caribe 2026. No cabe duda que los niños siempre hacen historia por sus disciplinas, por su vocación, por su capacidad siempre de enfrentar cada reto y ganar, como en este caso. Muchas felicidades a los pequeños de este club de la Serie del Caribe Kids 2026, México Verde, representado por los Jaguares de Nayarit. Así nos vamos, nos despedimos. Recordarles que vamos a regresar en punto de la 1:00 p.m. la emisión vespertina de Viva la Noticia Guasave. Que pasen buen provecho y muy buena mañana.

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1: Son las 9.
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0: ¿Cómo cuál, por ejemplo?
1: Tengo una preguntita.
0: A ver.
1: ¿Pero de qué gasolina? ¿De qué trata?
0: ¿De qué trata?
1: A mí no me gusta la gasolina. O sea, pues para el carro sí, pero para tomármela
0: pues
1: no.
0: Pues a lo mejor estaba enviciado, yo no sé. ¿Para qué quieres averiguarlo?
1: ¿Pero qué es la gasolina?
0: ¿Qué quieres saber?
1: Pues no, es no, que no, yo me acuerdo no, desde niña cantó esta canción, pero yo creía que era de la...
0: más gasolina.
1: Ajá, dije yo, oye, esa chava le gusta mucho la gasolina.
0: Pues sí, es que como que...
1: Como para que le llenen, pues, para que le llenen el tanque.
0: Energía.
1: Pues. A mí también me gusta la gasolina.
0: ¿Te gusta que te llenen el tanque?
1: De, mira, de pura premium.
0: Poco.
1: De la roja, por favor, porque la verdad le cae mal a mi carro.
0: ¿Qué? Ya, apenas es lunes y apenas son las 9 de la mañana y ya se está poniendo turbio el asunto, Carlita.
1: Ahora,
0: pues,
1: si estoy hablando de
0: que
1: la
0: le gusta
1: gasolina.
0: Que le lleguen en el tanque, que yo no sé qué tanto, entonces amanecimos en celo.
1: ¿Qué pasó?
0: 667-871-9593.
1: Aquí será la que buena.
0: Cabina, y aquí ¿qué? Será la que buena. Bienvenidos todos.
1: Bienvenido sea, que buena. ¿Usted qué hizo?
2: ¿Qué?
1: A usted también le encanta la gasolina.
2: Dame más gasolina.
1: Platíqueme. Resuélvame esta duda. ¿De qué gasolina habla Daddy Yankee en la canción La Gasolina? Platíquemelo a través del 687.
0: Yo digo que del chupe.
1: ¿Será?
0: O sea, del...
1: Sí, sí, pues, sí,
0: sí,
1: pues.
0: Sí, que se van al antro y que piden botellas.
1: De que la, o que le gusta así como que la... Ya ves que la gasolina, pues... Es algo que
0: da inyecta caja, energía,
1: inyecta
0: pues
1: energía,
0: da power.
1: Y que pueda haber así como que fueguito.
0: Quizá, yo
1: ¿será?
0: No sé. Yo no sé.
1: Así como que, prendido así
0: que
1: en la canción.
0: Chispas.
1: Ay, Ale, no, pues sí. Qué padre. Sí me
0: bueno,
1: gusta.
0: Bueno, ya llegamos, ya estamos aquí, ya es lunes. Bienvenidos. Gracias por el favor de su atención a través del 88.9. Carlita Berrellesa, ¿cómo te fue el fin de semana? ¿Cómo te trató el calorcito? Qué bárbaro,
1: fíjate.
0: Cada día está más intenso el calor. Ayer 50, la sensación térmica era de 50 grados.
1: ¿A poco?
0: Ya ocupamos una canción nueva. La de 40 grados ya no nos abasteció.
1: A 60 grados, nena.
0: Yo me quiero bañar.
1: Oye, está bien potente, sinceramente,
0: muy
1: el calorcito.
0: Potente.
1: Pero fíjate que hoy es un día muy importante. Es un día que hay que celebrar.
0: ¿Qué
1: de una
0: pasó?
1: Vez.
0: ¿Por qué?
1: Porque hoy es el día de los encargados de curar a esa pobre loba.
0: ¿Por qué?
1: Porque es el día del veterinario.
0: ¡Ay, ay, ay!
1: Esta loba en pena. ¿Algún veterinario disponible? Ay, Ale, qué barbaridad. Pues fíjate que yo le voy a mandar un saludote al veterinario de confianza.
0: Ay, porque eres un lobo. Un lobo que siempre ha vestido piel de oveja. Oye, ¿a quién es el veterinario?
1: Voy a felicitar. Fíjate que es Manuel.
0: Ajá.
1: Mi veterinario de confianza es Manuel. Fíjate que él, pues sí, me salvó a la Nami, así que le tengo que mandar un saludote. Le tengo que mandar un saludote porque me salvó a mi criatura, a mi cría. Entonces, muchísimas gracias. Es en la clínica veterinaria Pau.
0: Ándale.
1: Ahí contra esquina de la central de abastos. Realmente, gracias, Manuel, por hacer un excelente trabajo. Eres un excelente veterinario. Feliz día al veterinario que salvó a mi cría. Siempre en mi corazón te guardaré. De verdad.
0: Pues ahí
1: está. Si usted necesita un veterinario de confianza, pues ahí en la veterinaria Paz. Así que muchas gracias. ¡Feliz día al veterinario! ¡Bravo, bravo!
0: Y verdaderamente, Carlita Berrellesa, es una gran labor ser veterinario. ¿Eh? Porque, o sea, los animalitos son parte de nuestra familia. Oí nomás la canción.
1: ¡Ajá!
0: ¡Ay, no, ay, mija! No, por favor, no, por favor, no. Apenas es lunes y apenas son las 9.
1: ¡Apenas son las 9!
0: ¡Pórtense bien, hombre! Es que ya. No hay nada como el reggaetón viejo. ¡Sal!

0: dijo, quítamela, quítamela. Quítame eso, quítame eso. Me desconozco, compadre. Me desconozco.
1: Ah, pero pregúntame las tablas, no me las sé.
0: Yo estoy sorprendida de lo lejos que he llegado sin saberme las tablas. O sea, ¿cómo es posible que yo soy profesionista ya y yo no me sé cuánto es 5x5?
1: Y deja tú, no saber despejar la X.
0: Sácate, ¿no? ¿Y sabes qué es lo peor? Que soy contadora de profesión. Ándale. O sea, me gradué con título universitario.
1: Eso es lo peor.
0: Y no me sé las cuentas, no me sé las tablas.
1: Oiga, que algún estudiante nos esté escuchando, déjame decirte que puedes vivir tu vida sin saber despejar la X.
0: Claro, mijo. ¿A poco tú llegas a la frutería y le dices, me da X más Y elevado al cuadrado por 2 igual a X?
1: No. Pi por radio al cuadrado sobre 2, no. No, no te sirve para nada.
0: ¿Tú te acuerdas qué es el pi?
1: No. Yo tampoco. 3.1416.
0: Claro, pero ¿para qué me servía
1: para
0: en el pi?
1: Para sacar la superficie del círculo.
0: ¡Ay, ay, ay! ¡Cállate! ¡Señor locutor! Se equivocó.
1: Ay, si
0: se
1: me hace el favor.
0: Sí, se equivocó de carrera. Tú querías ser ingeniero.
1: Me gustaban las matemáticas antes.
0: ¿Sí te
1: gustaban?
0: Mucho.
1: Ya no.
0: A mí no.
1: Pero en la universidad tuve un 0.
0: ¿A poco? Ay, no. Pues sí te gustaban mucho, ¿eh?
1: En la secundaria sí, pero ya después ya no. Oye, se reportó Guadalupe Borges. Dice, feliz inicio de semana. Despierta con la ilusión. Vive con amor y termina el día con una sonrisa. Feliz lunes. Buenos días. Dice, buenos días. Que tengan un excelente día y bendecido inicio de semana también. Se reportó Larel y Carlita Berrellesa nos mandó un audio, pero déjame decirte que el día de ayer la miré porque me llevó un panque de esos que hace.
0: ¿A poco? ¿Ayer?
1: Pero uno nuevo de
0: zanahoria. ¡Ay, no me trajiste!
1: Ay, me lo acabé.
0: ¡Eres malo!
1: Te lo juro que me lo acabé.
0: ¡Eres
1: no
0: malo!
1: No quedó nada. Arely, mira, ay, no.
0: Ahorita me voy a tener que ir a comprar un pan porque tú de plano.
1: ¿O un panque?
0: Pues ya que...
1: Vamos a escucharla, a ver.
2: Hola, hola, mis hermosos, ¿cómo están? ¿Cómo les amaneció? Muy bonito día, ples, ya lunes, inicio de semana, aquí con toda la actitud, desde las 6 de la mañana, ples, andamos en pie, despachando a los plebes ya, porque ya entraron a la uni, ya se fueron a la escuela, ples, espero que les vaya muy bien a mis hijos, y a todos los estudiantes que hoy empiezan ahí las clases en la UADO, ples, sale, vale, y pues también esta semana va a haber panquecitos, ples, de nuez, y si piden de zanahoria, pues también de zanahoria, ¿cómo la ven? Ahí échenme un gritito nomás y listísimo lo vamos a tener, ples, ¿sale, vale? Que tengan bonito día, ples, y bonita semana, y ahí me ponen cualquier cancioncita, ya saben que los quiero mucho y los quiero ver triunfar. Y recuerden que aquí suena la qué buena.
1: ¡Eh, Ale!
0: ¡Eh, Ale! Ay, Arely, yo te voy a encargar uno y es de verdad, ¿eh? Quiero que me traigas un panqué de esos como el que trajiste la primera vez.
1: Ay, es que era no es.
0: ¿Era fíjate, nuez?
1: Pero déjame y le pongo el dedo. Es que déjame y le pongo el dedo.
0: Pasó?
1: Porque yo le encargué dos y nomás me llevó uno. Ay, dijo, es que llegó un amigo de mi esposo y se lo vendí, fíjate.
0: Arely, no.
1: Y me guardó el crédito para la semana.
0: Ay, Ale, no.
1: Con eso pero me salió.
0: Oye, pero ¿cuándo me lo darías?
1: Oye, pues yo no sé, a mí me lo prometió.
0: Ey, yo quiero uno de nuez, por favor, ahí te encargo uno.
1: De nuez en cuando, aunque sea de nuez en cuando.
0: ¡Cállale! Oye, estamos del remate, dijera mi nana, oye, sinceramente. Pero saludotes, que bueno, cuéntenos, platíquenos usted qué hizo este fin de semana. Yo no hice nada.
1: Ay, como Cristian Castro.
0: Nada, nomás me falta el dinero y el talento.
1: Pues a mí tiempo me faltó para hacer cosas. O sea, todavía tengo la lavadora llena, no alcancé a atender
0: Mijo,
1: la ropa.
0: Dijo, es que de plano, tú eres muy vago, ya basta. Yo fíjate que me la llevé en casita, me la llevé viendo películas de antaño, me porté muy bien, fíjate, con la comida. Y pues todo bien padre, fíjate, me faltó tomar mucha coquita. Y pues así las cosas, ¿tú qué hiciste? Mira, esta me saboreé.
1: Mira, yo el sábado pues vine a trabajar, yo no me acuerdo qué más hice el sábado. Sí, descansé toda la tarde. El sábado me levanté, fui, no me acuerdo qué fui. Fue un aniversario de unos tacos, hubo música y todo.
0: Ah, sí,
1: ¿te
0: cierto,
1: acuerdas?
0: Sí, ya me acordé que me dijiste.
1: Sí. Y ayer me levanté bien tarde también, desayuné, fui al cine.
0: ¿A poco?
1: Fíjense. Pues les quiero hacer una recomendación. Fue a ver al cine la película que se llama Loco México Mágico. De verdad, se los recomiendo muchísimo. Es una película, obviamente, pues de comedia, ¿no? Usando el sarcasmo mexicano. Habla de política, ya sabrás si está chistosa. Relata la vida como de un político, como un presidente municipal que quiere ser el gobernador de Veracruz.
0: ¿A poco?
1: Entonces, se gasta el recurso en una película. Y lo meten a la cárcel. Ay, bueno, no les quiero aguadear la película para que vayan a verla. Que solamente es en Cinépolis, disponible.
0: En Cinépolis.
1: Sí. Ahí yo creo que sí quiero ir a verla otra vez.
0: Híjole.
1: Loco México Mágico se llama esta película, disponible en Cinépolis, pues WhatsApp de Carlita Berreyes. Pero ¿qué crees? Ya nos fuimos de paso con 10 minutos. Gacho. ¿Por qué? Pues tenemos que irnos al corte comercial. Vamos a regresar. Saludos para Guadalupe Bojorquez, Moisés Rivera, Larely, la Carlita, que nos tiene bien abandonados, que se le descompuso el radio, a toda la gente de León Fonseca, a la Gaby, a la Beatriz, también a Lourdes de Moatelas y a todos los que nos están escuchando a través del 88.9 El Diablito, muy importante. Ricardo Chávez y las demás gente que se me está olvidando en este momento. Nuestra amiga Clarisa. Clarisa, saludos para ti. Ahora es un pequeño corte comercial y regresamos. No le cambia, que suena
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15: 934.
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14: 948.

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0: Seguimos laborando por acá a través de tu estación favorita, la que, bueno, WhatsApp 88.9. El teléfono en cabina disponible para ti, 687-871-9593. ¿Ya te anotaste para la que buena mochila?
1: ¿Qué?
0: ¿No lo has hecho? Pues estás esperando. 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Imagínate el ahorro para tu bolsillo. ¿Qué? No, hombre, ¿qué andas haciendo? ¡Qué buen día! No, nada más, mándame un mensajito a través del 687-871-9593 diciéndome el nombre de tu estudiante, un número telefónico, y es absolutamente todo. Claro que hay que agradecer a los patrocinadores que dijeron, ¿por qué no? Hay que apapachar al estudiante. 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Y aprovechando el ride, te le mando un saludote a Daniel Solano, que ya se reportó, nos manda la imagen como cada mañana. Lunes, iniciamos esta semana. Buenos días, Daniel. Que Dios me los bendiga y siempre, ya sabe que lo queremos mucho y lo queremos ver triunfar. Pero en este momento nos vamos a ir a un corte comercial y regresando, vamos a felicitar a todos los cumpleaños de este día, lunes 17 de agosto. ¡Qué bárbaro! Repórtense, cumpleaños, aquí los festejamos. Vámonos y ahorita regresamos. Recuerda, no la olvides, aquí suena la que buena.
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2: 10:24.
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2: 10 de la mañana con 27 minutazos. Pues aquí ando dándole lata todavía, qué bueniano. Por supuesto que quiero felicitar a los cumpleañeros que hoy están de manteles largos, que están celebrando una fecha muy importante, una fecha especial, conmemorativa, significativa para sus vidas, o están de cumpleaños, que también es muy importante. Pues aquí les quiero apapachar, les quiero festejar y les quiero mandar un abrazote virtual a la distancia, que la pase bien bonito, que lo apapachen mucho, que lo consientan, que su vida esté llena de amor, de salud y de mucha abundancia. De parte de tu Carlita Barreza de confianza y del equipo de la Qué Buena WhatsApp, les digo, hoy en este día tan especial, ¡feliz cumpleaños!

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13: 10:44.
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Nada más 2 minutos nos separan de las 11 de la mañana. Ya me ando despidiendo, oigan, pero no sin antes comentarles rápidamente que si todavía no tienes tu uniforme para este regreso a clases, pues aquí te voy a dar la solución. 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Para allá me despido. Recuerda que soy tu Carlita de Reyes de Confianza. Y como dijo mi ex, hasta aquí llegamos.

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2: 11.4.
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0: quiero que me platique cómo le fue en este fin de semana. Platíquemelo todo y hasta exagere. Ya sabe que yo me muevo por la vitamina C. Y no precisamente del sol.
1: ¿Qué?
0: Sino del chisme, oiga. Ahí le va, 687-871-9593. Ya sabes que soy tu Carlita Berraíza de confianza, que soy a la orden. Pa'l orden. Y el desorden, claro que sí. Ya sabes que quiero complacer tu gusto musical para iniciar este lunes, inicio de semana con toda la actitud. Yo sé que muchos universitarios, muchos estudiantes y otras clases, así que échale ganas.
1: ¿Qué?
0: Ustedes son el futuro de México, porque nosotros ya no creo. Ya no la dimos, oigan, así que ustedes échenle muchas ganas. Ya saben que lo queremos mucho y que lo queremos ver triunfar. Saludando a mis quebonianos que ya se andan reportando, pero nos vamos a ir con un temazo, de esos temas que a mí me gustan. Esta canción, la verdad, me desconozco. Vámonos con Grupo Frontera y nos quedamos con París, siendo las 11 de la mañana con 13, 36 grados la temperatura. Recuerda, no la olvides, aquí suena la...

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14: 11:22.
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0: 8 minutos. No, hombre, qué rápido se está yendo el tiempo, qué barbaridad. Así que Colonia, no. Llegó el momento de que te muevas, que me escribas, que me mandes mensaje, que me hagas la llamada y me pidas la canción que necesitas. Ya se reportó por aquí la cuadrilla de Gilberto Valenzuela y todo el taller de la Sabanilla. José Santos, Ramón, Macario, y que me piden la canción de la Lulú.
1: ¿Qué?
0: Ellos sí saben cómo iniciar con el pie derecho una semana más, una semana laboral más. Así que vámonos con este temazo para que se pongan a bailar allá todos los chamacones de la Sabanilla en el taller. Nos quedamos con la Lulú de El Señorón de la Cumbia, Juan Ortega y su grupo. Recuerda, nada olvides, aquí suena La Que Buena.

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1: 11 de la mañana con 51 minutos. Nada más 9 minutos nos separan de las 12 del mediodía.
2: ¿Qué?
1: Qué rápido se está yendo el día, qué bárbaro. Miren, yo ya ni le pido a agosto que se calme poquito. Porque ¿qué? Nos va, mira. Parece que vamos por la herencia, qué bárbaro. ¿Qué? De voladita. Aquí le mando el saludote a compa Martín, ahí el cuñado de Mariscos, compa Martín, en el Santa Fe, le mandan ahí el saludote y ya le dedicaron una rol y todo, de parte de Carlos. Ahí está el saludote para el compa Martín de los Mariscos en el Santa Fe. Muchas gracias por estar en sintonía, ya sabe que ahorita ando complaciendo el gusto musical como se debe y como se merece. En este climita bien caluroso, qué bárbaro. Oigan, ¿el clima cuándo va a bajar? ¿Cuándo será, Dios mío? ¿Cuándo? ¿Qué? Solo veo que va subiendo y va subiendo y va subiendo. ¡Qué bárbaro! Si no tiene ningún negocio en la calle, no salga, oiga. ¿Qué? Mejor quédese en su casa, aprovechando que todavía hay estudiantes que no entran. Pero vamos a continuar con buena música. Y nos vamos a ir con Eden Muñoz y nos quedamos con Manny Cruz con algo que usted conoce perfectamente y suena más o menos así.

37 minutos, nada más 3 minutos nos separan de las 12 del mediodía. Y aquí me mandan que el mundo se luce al logro. ¿Dónde andará el logro? Qué bárbaro. Pues ahí está el saludo para el logro. De parte de Rodrigo, ahí está el saludote para el logro. Donde sea que quiera que nos escucha, logro, ahí está el saludote. Me dijeron que te dedicaron una canción, la de la banda Jerez. Esta noche cena Pancho. ¿Qué? Nos cuenten bien el chisme, qué bárbaro. Pero ya me voy a despedir de este lunesito. Inicio de semana 17 de agosto. A través de tu estación favorita, la que vamos a usar 88.9. Me despido, pero no por mucho. Porque ahorita más adelante, la siguiente hora es completita buena música en las consagradas, en ese viaje de conocimiento puro, ¿eh? Yo sé que muchas canciones te las sabes y las vas a cantar, pero quizá no sabías quién las escribió. Capaz si no sabías cuándo salió a la luz por primera vez. Y aquí yo te voy a platicar absolutamente todo y hasta le voy a exagerar. Así que me despido. Recuerda que soy tu Carlita Bregues de confianza. Mi consejo, que te portes bien. Porque si te vas a portar mal, imítame. No, si es malito. Excelente día para ti, excelente día para todos. Recuerda, nada límites, aquí suena La Que Buena.

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1: 12-2.
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2: Hola, ¿qué tal? Muy buenas tardes, ¿cómo están? Espero que de lo mejor. Ya saben que soy su Carlito Reyes de Confianza y que les doy la bienvenida a las consagradas, la música del ayer, la música del recuerdo. Estamos escuchando Thalía con Manías, una canción que fíjate que se lanzó a nivel mundial, ¿no? El 8 de octubre del año 2012, presentada por Sony, pues qué bueno, qué bárbaro. La canción nos habla de una dolorosa ausencia, ¿no? De un ser querido, que habla de la melancolía, del vacío, de la desesperación de sentir que esta persona pues ya no está, de una manera repentina, de recordar lo cotidiano, ¿no? Lo que hacían en su día a día, los gestos, las risas, los hábitos, todo lo que se grababa en tu mente, y sentir esa pérdida pues sí te hace sufrir. Y se dice que esta canción pues es un homenaje real a su mamá. Fíjense que la canción la escribe Raúl Ornelas y que la adaptaron a una ruptura amorosa. Después Thalía la adopta y se la dedica en homenaje a su mamá, Yolanda Miranda Mangue, que falleció inesperadamente, fíjense, en el año 2011. Una canción pues con mucho, mucho sentimiento y con mucho mensaje. Así que nos quedamos con Thalía, Manías, siendo las 12:15, recuerda. No la olvides, aquí suena La Que Buena.

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16: 12:25.
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11:35, escuchamos a Selena con este tema que tú conoces perfectamente, que vas a cantar junto conmigo. Como la Flor, fue lanzado en mayo de 1992 y se estrenó muy formalmente, ¿no?, como un sencillo oficial el 4 de octubre de 1992. La canción nos habla de un amor que se marchitó, que nos describe una flor que era un romance con mucha fuerza, bello, como esa flor, ¿no? Pero llegó un punto en el que se desgastó y se murió. ¿Aceptas? Sí, hay aceptación, pero a la vez hay ese desamor, donde sabes que la persona, pues sí, se abandonó, ¿no? Ese amor que era fuerte, que se miraba maduro, lleno de resiliencia, pues llegó el punto en el que esa etapa se acabó y que deja un profundo dolor. Así que canta junto conmigo este tema para recordar a la reina del Tex-Mex. Nos quedamos como la flor. Recuerda, no la olvides, aquí soy la que buena.

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8: 12:46. 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

7:57, 3 minutos nos separa de la 1 de la tarde. Estamos escuchando el tema icónico que le dio ahora sí que una nueva oportunidad. Si de por sí con Prisma ya era todo un éxito, Belinda dijo, quítate que ahí te voy. Retoma de Color de Rosa y se estrena este tema musical el 4 de junio del año 2025 por la famosa serie que ya sé que tú viste, que yo vi, que todos vimos, Mentiras. La canción nos habla del amor en toda la extensión de la palabra. Que todo tu alrededor es amor, dulzura, miel, pétalos, rosas, que el mundo literal, como dice la canción, lo ve color de rosa. Este dicho, ¿no?, que utilizamos cuando vemos el mundo hermoso, apasionado, intenso, lleno de emociones, todo romántico, todo lindo. Y eso es lo que nos viene a contar, a expresar Belinda con este tema. Me voy a despedir por este lunes, inicio de semana, 17 de agosto. Agosto ya le puso nitro, no entiendo, agosto, por favor. Danos chance de disfrutar el día a día y más escuchando La Qué Buena. Nos vamos a quedar con Viva la Noticia, el noticiero de la gente, con el de Verduzco y todos sus colaboradores. Por la tarde llega Servando Jara con la mejor programación musical. Para que te quedes enterado, ahora sí con la noticia veraz, concisa y fidedigna. Que tengas una excelente tarde, buen provecho para las personas que ya están degustando sus sagrados alimentos. Y ya lo sabes, que mañana tenemos una cita desde las 9 de la mañana hasta la 1 de la tarde. Sabes que soy tu Carlita Berreyes, de confianza, y aquí suena La Qué Buena.

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Iniciamos. Estos son los avances del día de hoy.

0: habilitan modelo de atención en servicios regionales de Guasave para apoyar a familias con entrega de útiles y uniformes. Ganó la unidad en el ejido Guasave con Judas López como nuevo comisariado ejidal. Es momento para que llegue el relevo generacional a la política, se asegura Will Vélez. Protección Civil reforzará inspecciones en casas del bienestar tras accidente laboral. Autoridades llaman a fortalecer reportes por quema de basura en comunidades de Guasave. Obras Públicas refuerza atención a caminos y vialidades afectadas por las lluvias. Ayuntamiento de Juan José Ríos conmemora el Día Mundial del Peatón. Impulsa Gobierno de Sinaloa la pesca deportiva con el Bacará Kayak Fishing 2026 en Bacurato. En los deportes, Diablos, Guerreros y Olmecas amarraron su boleto a la siguiente ronda en la Liga Mexicana de Béisbol.
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0: Muy buenas tardes, ya estamos en Viva la Noticia en esta emisión vespertina. Agradecerles que nos acompañen, que no se vayan, que estén con nosotros en esta hora en los que vamos a llevarles la información más importante que ha trascendido en las últimas horas. Hoy es lunes 17 de agosto, iniciando la semana informativa. Recuerden, estamos transmitiendo por La Qué Buena 88.9 en la frecuencia de FM de su radio. Y en las redes sociales estamos transmitiendo en vivo por nuestro canal de YouTube como Viva la Noticia Guasave. En el santoral de hoy, saludar y felicitar a quienes lleven por nombre Eusebio, Elías, Juana, Alberto y Nicolás. Y en los cumpleaños, felicitar a Carmen Alicia Gutiérrez Gil, Iván Bernal Escárrega, Lisette González, Edna Morales, Clarisa Valdés Dimas, Luis Fernando Chinchillas Cota, Carmen Hernández, Ramón Félix y Miguel Ángel Bojorques López. Para todos ustedes que están celebrando una fecha especial este día, iniciando la semana, 17 de agosto, es lunes, les vamos a enviar las mañanitas.

0: más le pedimos a Dios.
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2: El pronóstico del tiempo de hoy, lunes 17 de agosto, para el estado de Sinaloa. Esta tarde se prevé el desarrollo de celdas de tormentas, incrementando la probabilidad de lluvias fuertes a intensas. Mientras tanto, prevalecerá cielo despejado medio nublado con temperaturas máximas de 40 a 45 grados y oleaje de 1 a 2 metros de altura. En este momento, en la región del Petatlán, el clima es de 36 grados centígrados.
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3: Comenzamos con las noticias, agradecerles que se queden con nosotros, saludarles a las colonias populares, en las comunidades rurales, en el sector urbano, donde sea que nos escuche, que sintonice La Qué Buena 88.9. Les agradecemos que nos brinden su tiempo para estar bien enterados de los acontecimientos que han surgido en las últimas horas. Este fin de semana hubo elecciones en el ejido Guasave, hubo cambio de mesa directiva y ahí ganó la unidad, ganó Judas López, Jesús Joel Jacobo López alias Judas, con 328 votos de la planilla verde, mientras que su contrincante alcanzó 94 sufragios, Antonio Ruiz Pardine. Pardini arrasó, en este caso, Judas López en el ejido Guasave, la planilla verde. En un proceso tranquilo se logró la unidad de los ejidatarios para continuar con el trabajo realizado por la administración saliente del apoderado legal Juan Manuel Rosas Leal. Se acerca el regreso a clases, se están preparando en la Secretaría de Educación Pública y Cultura y tenemos entrevista con el profesor Jaime Carlos Hernández, es el jefe de los servicios regionales del Petatlán, quien nos habla de que están habilitando un modelo de atención nuevo en servicios regionales para apoyar a familias con entrega de útiles y uniformes.
4: Como ya sabemos, el programa es regulado a nivel estatal por la Secretaría de Economía principalmente, pero bueno, hay una coordinación muy estrecha con la Secretaría de Educación Pública y Cultura, ¿no? Para nosotros, la instrucción que hemos tenido es que solamente estemos al servicio de los padres y madres de familia y tutores para poder ayudar en la solución de algún problema de carácter administrativo, para poder ayudar al papá o mamá, a mamá, para que tenga su documentación requerida en como debe ser, ¿no? De tal manera que si tiene algún problema de la falta de una boleta, que tenga algún problema del documento de la preinscripción para los niños que van a primero de preescolar, primero de primaria, primero de secundaria, pues aquí nosotros es la idea de que poder difundirle y decirle a las personas, a los padres de familia de esta región, que aquí hay un área específica encargada de la atención para ayudar a resolver todos esos casos donde hay un problema administrativo para que los padres puedan presentar la documentación e irse directamente al centro de canje y que no tengan ningún problema. Recordemos, uniformes útiles y calzado escolar en el caso de preescolar.
3: Funcionario estatal dio a conocer los horarios en los que se está atendiendo a los padres de familia, a quienes invita a utilizar este servicio para evitar contratiempos durante el proceso de entrega de los uniformes a los alumnos que el próximo 31 de agosto regresan al nuevo ciclo escolar 2025-2026-2027.
4: Es el horario regular de 8 a 3 de la tarde, de lunes a viernes. Sí, precisamente, es importante saberlo porque hay una calendarización estatal de la letra A a la F según el inicio del apellido paterno. La siguiente semana, pues de la F en adelante, y ya todos sabemos cuándo corresponde a cada letra, de tal manera que no lo dejen pasar. Efectivamente, a partir de ya del inicio del ciclo escolar, ya es abierto a cualquier letra del apellido y va a durar hasta el 13 de noviembre el programa. De tal manera que, pues la recomendación es que para iniciar bien el ciclo escolar con sus uniformes, con sus útiles, con su calzado, pues ya cada quien esté atento a la programación que ya se ha difundido a nivel estado.
3: Se están acabando las vacaciones escolares, se están preparando ya los niños, los estudiantes, el personal administrativo, los maestros, magisterial, para regresar a clases. Y en otro tema que ya está muy vigente es en la política. Ya el proceso electoral del 2027, el próximo año, está calentando los motores en los diversos partidos, los diversos actores políticos. Esta mañana hubo una conferencia de prensa donde estuvo presente Wilfredo Vélez Figueroa, ex alcalde de Sinaloa municipio, ex diputado, ex director de CONALEP hasta hace unos días. Estuvo presente con Feliciano Castro Meléndez, que son parte importante de Morena. Le cuestionamos sobre su futuro político y esto es lo que nos contestó.
5: Creciendo, creo que es el caso de Sinaloa en lo particular. Sin embargo, queremos comentarles que hay que interponer cualquier interés personal sobre el interés general, ¿no? Y en el caso de Sinaloa va bien, está marchando. Conocemos la trayectoria del nuevo presidente que tenemos ahorita en funciones, pero hay muchos liderazgos que van a emerger y están emergiendo para que Sinaloa municipio se siga desarrollando y creciendo. Es lo mismo que estamos convocando a nivel estado, a esos nuevos liderazgos que vengan a tomar posiciones en este relevo generacional para que Sinaloa se siga desarrollando. Graciela, en el caso muy particular, es una mujer joven, o sea, con mucha experiencia, y que bien se podría replicar eso en todos los municipios. Gente joven, con experiencia, pero sobre todo gente muy comprometida, ¿no?
3: Tenemos más información política, pero esto será al regreso de un corte comercial. Es la 1:00 p.m. con 15 minutos.

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0: Es la 1:00 p.m, ya 21 minutos. Hablábamos antes del corte del tema político, de la conferencia que realizaron esta mañana con medios de comunicación. Feliciano Castro Melendres, quien ha sido diputado, ha sido secretario de gobierno, dirigente de partidos políticos, hace un muy poco tiempo renunció a la Secretaría de Economía y actualmente está coordinando trabajos en beneficio a favor de Graciela Domínguez, una de las aspirantes al gobierno de Sinaloa. Feliciano Castro Melendres en esta ocasión habló de que están rechazando la injerencia extranjera a México en apoyo de la presidenta Claudia Sheinbaum.
1: ¡Viva la noticia! Y gracias a ustedes por permitirnos llegar a la comunidad. Es que la gente esté informada de que hay una situación donde se pretende intervenir desde el extranjero en este país. Entonces, nos sumamos nosotros a esta convocatoria que hace la presidenta de la República e invitamos a los ciudadanos y ciudadanas guasavenses y de la propia región del norte del estado a informarnos, a estar atentos donde es preciso, pues, defender la transformación por la que cursa México, defender la soberanía nacional.
0: En más del tema político, el sector ejidal de Guasave reclama espacios en la política y ven en Imelda Castro la oportunidad de recuperar posiciones. Este fin de semana hubo una reunión de comisariados ejidales, estuvieron ahí algunos personajes de la política local y entrevistamos sobre este tema a José Manuel Luque, exdiputado local y coordinador de este proyecto político de Imelda Castro Castro rumbo al gobierno de Sinaloa por Morena. Esto es lo que nos comenta el político guasavense.
2: Hay dos cosas que explican ese fenómeno de que muchos ex activistas de diferentes partidos, aquí estuvo don Ramiro Rojo, que fue diputado federal, estuvo don Jaime Armenta, que fue alcalde, y muchos líderes del sector campesino, pues lo están haciendo por un lado también por la situación que están viviendo ellos, ¿no? Hay que reconocer que en esta etapa les ha ido bastante mal en lo que tiene que ver con el financiamiento para sus procesos productivos. Los apoyos llegan tarde cuando llegan y entonces pues hay una situación que está moviendo por interés propio a los líderes a retomar la actividad política. Ese es un factor. El otro factor es la confianza que ha generado la senadora Imelda Castro, entendiendo que Imelda pues es de aquí de Guasave. Ella hizo su vida de niña y de joven aquí en el municipio, conoce mucha gente. Ella ha construido una imagen y una trayectoria de integridad que la verdad es un recurso político muy valioso porque es muy escaso. Cuando la gente percibe que alguien es honesto, la honestidad termina siendo el principal recurso político que te desborda gobierno, te desborda partidos, te desborda dinero. Y creo que esos dos factores han contribuido para que la gente de las comunidades, los ejidatarios, los comisariados, los comisarios puedan volver a encauzarse, meterse de nuevo en la política para reclamar para sí espacios que son y les corresponden a ellos, hay que decirlo. Yo les decía ahorita a los compañeros ejidatarios, a los presidentes comisariados ejidales.
0: Vamos a cambiar un poquito de tema. Autoridades llaman a fortalecer reportes por quema de basura en comunidades de Guasave y de esto habla el comandante de la Policía Municipal, Juan de Dios López Rubio.
3: No acostumbra hacerlo y la gente, por ejemplo, tenemos el problema en las comunidades, y esto lo digo porque como están muy acostumbrados a quemar basura en lo que son las comisarías, pues no se reportan uno con otro porque ellos también lo hacen. Entonces eso fomenta pues la mala cultura de estar todavía contaminando el medio ambiente. Muchos lo decimos que pues, generalmente la patrulla ambiental, ¿no?, pues no se da abasto recorriendo las comunidades y haciendo actas también por el mal uso del agua y por también la quema de basura, ¿no?
0: El comandante de Seguridad Ciudadana y Movilidad Sustentable, Juan de Dios López, habla del reciente reporte de quema de manglares en la zona de Playa Bellavista. ¡Viva la noticia!
3: Igualmente, acá lo que me estás comentando tú, pues también es un delito federal y ellos mismos se cubren, ¿no? Hasta que la unidad va y descubre lo que está sucediendo, se hace el reporte, pero mientras la ciudadanía pues no lo reporta, pues sí es lo importante, que nosotros si vamos de como vacacionistas, vamos a una playa y vemos una situación de esa magnitud, pues tenemos que reportarlo a 911, ¿no? Que a veces la gente no sabe, no tiene el número de Profepa o de una autoridad federal, pero sí los de seguridad pública, y pues es la misma, porque nosotros también informamos a ellos.
0: El funcionario municipal está llamando a la ciudadanía a no normalizar la quema de basura. Este es un tema bastante importante que siempre se está haciendo el llamado por parte de las autoridades municipales, porque además de la contaminación, es un problema, un riesgo latente la quema de basura, y están invitando a reportar cualquier situación de este tipo que vean, la reporten al 911. Juan de Dios López, el comandante de la Policía Municipal, destacó que la participación de los habitantes, de la gente que está viendo, es muy importante para que las autoridades puedan intervenir y canalizar los casos a las instancias correspondientes. No es un problema nuevo, se da mucho, es por la irresponsabilidad ciudadana de algo que nos afecta a todos. La contaminación nos afecta a todos, también el riesgo de quemar manglares, por ejemplo, como este de Playa Bellavista, que fue denunciado el 14 de agosto, lo denunciaron oportunamente, actuaron las autoridades y pues evitaron que hubiera mayores afectaciones en una situación que además es un tema federal. Cuando se atenta con los manglares, en este caso el denunciado en Playa Bellavista. ¡Viva la noticia! Ya a la 1:30, 30 minutos, nos vamos a una pausa y volvemos a Viva la Noticia Guasave.

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0: Es la 1:34 PM. Vamos a continuar con la información. Agradecerles a quienes nos escuchas. Quiero mandarle un saludo especial a mi estimado y querido amigo Elías Muñoz Vega, que dice que todos los días nos escucha, siempre está pendiente de Viva la Noticia. Él quiere estar bien informado y, por supuesto, es a través del noticiero de la gente, escuchando La Qué Buena 88.9. Muchas gracias, Elías, mi querido amigo Toby. Te envío un saludote de bendiciones, de todo el cariño que te tengo y el respeto, sobre todo a tu persona y a todo mi club de Toby. Gracias por escucharnos, por el apoyo, por el cariño que nos brindan. La amistad es algo invaluable, de verdad no tiene precio, hay que sostenerla hasta el final. Los amigos son siempre, son en las buenas, en las malas, en las no tan buenas. Es cuando más se valora el tener a la gente cercana, a la que le confías todo, con los que puedes hablar sin tapujos, hablar directamente de lo que nos acontece, de lo que nos está sucediendo, porque no nos van a juzgar, simplemente nos van a escuchar. La gente que nos quiere no nos va a juzgar, solamente nos escucha. Quizá no podamos ponernos de acuerdo a veces, porque es normal, pero la tolerancia y el respeto es fundamental en cualquier tipo de relación. Muchísimas gracias a todos los amigos que nos escuchan, que nos siguen, que están siempre con nosotros a lo largo de nuestras vidas, en los momentos felices, en los proyectos laborales. Muchísimas gracias, amigos y amigas. Vamos a continuar porque este fin de semana, lamentablemente, un trabajador de las casas de las viviendas del bienestar perdió la vida, cayó de un tercer piso y murió. Hoy el director de Protección Civil, Macario Gagiola Castro, nos habla de que van a reforzar las inspecciones en estos proyectos habitacionales, las casas del bienestar, luego de este accidente laboral.
1: Desde que llegamos, no porque sean casas del bienestar, nosotros vamos a dejar de exigir lo que es la normatividad y la reglamentación en cuestión de seguridad, en cuestión al programa de protección, al programa de protección interna, de protección civil y el programa interno de protección civil. Entonces, aquí pues desafortunadamente fue un accidente interno, al parecer, ¿no? La persona no contaba con su EPP, entonces ellos cuentan con todo, el manual de salud y seguridad del trabajo, de las normas 031 de trabajos de construcción, cuentan con la cuestión de la 09. Hemos venido exigiéndole, como te digo, no porque sean casas del bienestar que no van a dejar de cumplir, o sea, es una construcción normal, común y corriente como cualquier otra que tiene que tener cumplimiento. Te digo, desafortunadamente pues pasó el hecho del fin de semana, pero ya eso, nosotros lo estamos viendo acá que de manera interna, sí, pues puede haber una sanción, pero sí, lo importante aquí no es la sanción, no es la clausura, es reforzar el cumplimiento, reforzar las medidas de seguridad, ese es el objetivo de nosotros, no tratando de estar capturando, no creo que no es la manera de estar capturando, estar cerrando negocios o estar sancionando, pegándole, yo creo que a ellos también les es más barato. Yo siempre he dicho, en materia de seguridad, soy segurista, es más barato la prevención que el momento de tener un suceso como el suceso que pasó el fin de semana. Entonces vamos a reforzar, vamos a aplicar, si es necesario, pues trabajar de la mano con ellos, capacitar personal, del mismo personal que todos nosotros, capacitarles en materia de seguridad, de las normas oficiales mexicanas, de la cuestión del programa interno de protección civil, todo lo que sea requerido para un trabajo seguro.
0: La idea principal no es sancionar, sino evitar que ocurran nuevos accidentes, señala Macario Gagiola Castro. ¡Viva la
1: noticia! El día de ese asistir personal de nosotros, y como te digo, se ha estado haciendo, paulatinamente hemos estado visitándolas, hoy en la semana vamos a trabajar de la mano con ellos para reforzar qué parte es la que está saliendo mal, a lo mejor, y como te digo, es trabajar de la mano con ellos, así como con ellos, así como con todas las empresas, o sea, cualquier tipo de empresa, sabemos que han pasado esos hechos, no solamente ahí, ya han pasado en otras partes, llevamos dos en el río, una mariposa, tenemos este hecho, entonces no queremos que vuelva a pasar. O sea, es reducir el riesgo. Aquí la gestión integral de riesgo es mitigar el riesgo, reducir el riesgo con acciones, el cumplimiento. Lo que el objetivo principal de nosotros como Protección Civil es el cumplimiento de ellos, que lleven al campo y lleven sus acciones las correctas, las seguras.
0: En otro tema, Obras Públicas refuerza atención a caminos y vialidades afectadas por las lluvias en Guasave. Escuchemos al director general de Obras y Servicios Públicos de Guasave, Rael Rivera Castro.
2: Lo que pasa que ahí nosotros tenemos un programa ya establecido con los síndicos y comisariados de las partes donde vamos a estar trabajando, pero también partes como el fraccionamiento a Las Delicias, o en las partes de la alcaldía central, por ejemplo, lo que es el acceso a San Gabriel, o algo que está muy crítico, que evite el acceso a estas comunidades, les estamos dando un poco de prioridad y sacamos un equipo para atenderlos. Uh-huh. También ahí en la terminal de Beque, por ahí por el Chito de Insunza, y ahí en la escalera nos pidieron el apoyo. Y aparte estamos continuando con un programa que tenemos ahí, por ejemplo, también hubo un detalle en la carretera Tablazula, uh-huh, el acceso a las culebras. Ahí lo que pasa es que hicimos, hay otro acceso mientras se hacen unas reparaciones por gobierno del estado, nos pidieron hacer un acceso alterno para poder atender, porque parece que hubo una fisura, se fragmentó una parte de la losa que está en el acceso a las culebras. Entonces lo va a reparar el gobierno del estado y nosotros habilitamos un camino alterno para que puedan tener acceso a la comunidad.
0: Rael Rivera Castro nos da detalles de dónde y qué tipo de trabajos se están realizando.
2: Estamos dando prioridad a los que tienen condiciones más críticas, uh-huh, para accesar a las comunidades. Estamos atendiendo ahorita a las posibilidades que tenemos. Muchas, uh-huh, veces cuando estamos atorados el material no podemos atenderlo inmediatamente, porque cualquier material pétreo que le metamos ahí para revestirlo o para reforzar ahí, uh-huh, se echa a perder hasta que no nos da punto el suelo para poder atenderlo. Pero todo, como nos van dando el terreno, nos dando acceso, estamos atendiendo, estamos desaguando y estamos revistiendo con material de pétreo para poder reforzar ahí.
0: Seguimos con más información. Sinaloa busca reducir el comercio informal mediante apoyos y acceso a créditos, dice el secretario de Economía en Sinaloa, Diego Aguerrevere.
3: Miren, tenemos un asunto con la informalidad y es nacional, ¿eh? No es nada más Sinaloa. Sinaloa más o menos está en la...

0: Diego Aguerrevere, el secretario de Economía en Sinaloa, señaló que también se busca que los pequeños empresarios puedan crecer, contratar personal y vincularse con cadenas productivas.
1: De esta forma es como trabajamos. ¿Qué es lo que estamos buscando? Estamos tratando de atraer inversiones. Y pues todas estas son formales, todos los beneficios son para los formales. Y estamos mirando, porque normalmente la informalidad es persona-empresa. ¿Me explico? O sea, son empresarios de una sola persona, ellos mismos. Pues entonces buscamos que ellos, a la hora de que crezcan, se formalicen para que puedan contratar, o los tratamos de ligar a como cadenas productivas para que en este proceso también se formalice.
0: Tenemos más información en Viva la Noticia Guasave, el noticiero de la gente, pero antes nos vamos a ir a un corte comercial. Regresamos, es la 1:45 PM.

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0: Seguimos con la información en este lunes, es 17 de agosto, octavo mes de este año 2026. Agradecidos que nos acompañen, que nos sintonicen en la frecuencia FM 88.9, que nos escuchen en las regiones del Petatlán, el que es municipios Juan José Río, Sinaloa y Guasave, en la región del Ébora, Angostura, Mocorito y Salvador Alvarado. Muchísimas gracias y a quienes nos ven en cualquier parte del mundo, saludos especiales. Estamos transmitiendo totalmente en vivo en nuestro canal de YouTube como Viva la Noticia Guasave. Gracias, muchas gracias. Gracias a Bodega Aurrerá, a la bodega de la Asociación de Agricultores del Río Sinaloa Poniente, a todo su personal, al personal de Modatelas, muchas gracias, que nos escuchan todos los días, están con la programación musical y los noticieros de Viva la Noticia Guasave. Gracias por escuchar la Qué Buena, a todos ustedes y a quienes no se reportan, pero sabemos que son radioescuchas frecuentes. Muchísimas gracias, gracias por ser fieles seguidores a la Qué Buena. Vamos a continuar con la información que tenemos para hoy. Ya casi cerramos esta tarde informativa. El Ayuntamiento de Juan José Ríos conmemoró hoy el Día Mundial del Peatón con una caminata de concientización y pinta de paso peatonal, donde estuvo la alcaldesa Evangelina Yanes Carrión. ¡Viva la
1: noticia! Hicimos una pequeña caminata en honor a todas y todos los peatones. La tolerancia y el respeto que todos y todos merecen al momento de cruzar una calle es de suma importancia. Siempre piensen en la prevención. Todos en algún momento caminamos por nuestras calles, cruzamos una avenida, acudimos a la escuela, al trabajo o realizamos nuestras actividades cotidianas. Respetar un semáforo, ceder el paso en un cruce peatonal, reducir la velocidad y evitar distracciones a conducir son acciones sencillas que pueden marcar una gran diferencia. Desde el gobierno municipal tenemos el compromiso de acciones que fomenten una mejor cultura vial, el respeto a los cruces peatonales y sobre todo la prevención en los accidentes.
0: Sí, es fundamental el respeto a los demás en todos los sentidos y uno de ellos en la vialidad es el respeto al peatón. ¿Pero qué es eso que te paras, haces alto en un semáforo, en una calle, pero casi te metes a la mitad de la calle? Hay una línea amarilla y cuando no la hay, hay que imaginárnosla y tiene una parte especial para que cedas el paso al peatón. No le damos oportunidad de paso a los peatones porque vamos y nos ponemos casi a la mitad de la calle por donde andan transitando los calles. Hoy, que es Día Mundial del Peatón, hay que recordar eso. Hay que ser bien responsables cuando estemos en la calle, manejando, caminando, andando en bicicleta, en lo que sea. Hay que cumplir las reglas viales. Y en otra información, el gobierno de Sinaloa impulsa la pesca deportiva con el Bacarac Kayak Fishing 2026. En Bacurato, vamos a escuchar a Flor Emilia Guerra, la titular de pesca de gobierno de Sinaloa. ¡Viva la
2: noticia! Hayan atendido esta convocatoria. Como gobierno del estado, como secretaría de pesca, estamos muy orgullosos en seguir impulsando la práctica de la pesca deportiva. Es el torneo número 20 de este año y en estos 5 años que llevo al frente de la secretaría, hemos apoyado más de 100 torneos y me siento muy orgullosa por eso, de que Sinaloa ha sido escenario de torneos infantiles, femeniles, de orilla, de aguas continentales, de alta mar. Hemos sido escenarios de torneos nacionales, mundiales, panamericanos y que también somos semilleros de este gran talento que representa a México en escenarios internacionales. Sinaloa cuenta con grandes, grandes presas para esta actividad, pero también tenemos una costa maravillosa. Aquel que le gusta la pesca deportiva sabe que en Sinaloa puedes encontrar desde una buena lobina hasta un maravilloso picudo y poder disfrutar de todas las maravillas que aquí tenemos. Les agradezco la confianza y espero que se repita esta convivencia, porque la pesca deportiva, más que una actividad, también es una unión, también es una gran familia. Veo que la paz.
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4: Muy buenas tardes, Aide Verduzco. Buenas tardes, auditorio de Viva la Noticia, que nos sintoniza por el 88.9 y también que nos ve a través de plataformas digitales. La información de espectáculo, fíjense que la noche de anoche se vivió la tercera gala de eliminación en la Casa de los Famosos México, que terminó con la salida de Aranza Ruiz, quien dejó en la competencia después de que el público decidiera su destino mediante las votaciones. La noche estuvo marcada por tensión, confrontaciones y momentos de incertidumbre entre los habitantes. La gala inició cuando Galilea Montijo, desde el foro donde se presentó, bueno, pues ahí los habitantes compartieron.
0: Espectacular, Galilea, me
4: como siempre, sorprendiéndonos. Y bueno, ellos compartieron sus impresiones sobre la competencia y anticipación en el ambiente que se vivía durante la noche. Bueno, pues Aranza fue la que eliminó, la que abandonó la casa, fue eliminada por decisión del público. Conforme avanzó la dinámica, las diferencias entre los habitantes quedaron nuevamente expuestas y dijeron, es para lo que está hecha la casa, ¿no?
0: Claro.
4: Juntarlos, luego separarlos, crear clanes.
0: Ahí es que es imposible vivir entre tanta gente, entre tanta y gente que no haya conflicto.
4: Desconocida.
0: Pues si hay entre dos con la pareja, casi los matas.
4: Claro que sí. Fíjense que en otro tema, la creadora de contenido Wendy Guevara volvió a compartir detalles sobre su vida familiar y nos sorprendió al revelar que su mamá, Fabiola Venegas, conocida como Doña Fabi, suele orar por personas a las cuales sus familiares consideran que presenta comportamientos relacionados con una supuesta posesión. Bueno, pues, dijo, mi mamá ora por ellos y se les sale el chamuco. Las personas comienzan a convulsionar.
0: Encomiéndate.
4: Y les hace, en pocas palabras, un exorcismo. La mamá de Wendy Guevara, ¿no? Este fue el tema que nos compartieron mediante un podcast que realizaban entre ella y Nicola Porchela. Bueno, en el episodio titulado Los secretos de Doña Fabi, pues vaya, vaya secreto. Y la propia Fabiola participó para explicar qué hace cuando alguien se le acerca a ella, aparte de pedirle que reste por una persona en esa situación. Y algunas personas llevan a sus familias con ella bajo la creencia de que están poseídos y para que, pues, como en palabras coloquiales, les saque el chamuco.
0: Hagan pues, fila, hagan fila.
4: Vale más creerlo y no averiguarlo, ¿no?
0: Ay, ya sé, qué miedo.
4: Pues sí, bueno, cada quien creencias y lo que quiera creer y hacer, ¿no? Pero pues es lo que hace, los secretos de Doña Fabi.
0: Que le haga a la Wendy algo.
4: Así se tituló, exacto, a ver si le saca
0: si le saca algo.
4: Pues bueno, así que la información, nos escuchamos el día de mañana aquí en Viva la Noticia, Noticiero de la Gente.
3: 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Todo lo que acontece en el ámbito deportivo lo tenemos con los deportes de Viva la Noticia.
0: Diablos, Guerreros y Olmecas amarraron su boleto a la siguiente ronda en la Liga Mexicana de Béisbol. La postemporada de la Liga MBL sigue avanzando y este fin de semana quedaron definidos los 8 invitados a las series de zona, siendo Diablos Rojos del México, Olmecas de Tabasco y Guerreros de Oaxaca los últimos invitados. Solo 2 compromisos se efectuaron este domingo 16 de agosto de 2026, destacando el triunfo de los Diablos Rojos sobre Guerreros al son de 12 carreras por 8, asegurando así su boleto de forma directa a la siguiente ronda, mientras que con el triunfo de Tabasco sobre León con pizarra de 4-3, Oaxaca aseguró su clasificación bajo el mote de mejor perdedor. Así cerramos esta emisión vespertina. Parece que va a llover, se está poniendo el cielo nubladito. Nosotros lo vamos a dejar con Servando Jara, que ya llegó, ya está aquí para ponerle sus canciones, sus melodías favoritas. Agradecer a Carlita Berreyesa, que nos apoya en controles y nos va a apoyar durante toda la semana en las dos emisiones. A Rafael Bojorquez en el streaming y a Cornelio Figueroa. A todos ustedes, decirles mañana regresamos, 7:50 de la mañana en lo que sería el enlace estatal Viva la Noticia Sinaloa con Enrique Gil Vargas. A las 8 de la mañana el noticiero local Viva la Noticia Guasave. Que pasen una excelente tarde.

0: las 2 en punto.
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0: Las 2 en punto.
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Cuando calienta el sol aquí en WhatsApp, qué rico está calentando el sol. 2:20 de la tarde, amigos, es lunes. Inicio de semana, arrancamos con esa semanita laboral. Claro, calurosa, extremadamente calurosa, 17 de agosto, amigos y amigas. La Lizeth, un abrazote para Lizeth. Yo también canto, Liz, yo también canto, cuando calienta el sol. Cuando calienta el sol, aquí en Guasave. 222, gracias a todos mis amigos que escuchan y están sintonizándolo. Un abrazote para la maestra, para la flojesora más chambeadora de todo, claro que sí, Lizeth Hernández, un abrazote tremendo. La tenemos aquí escuchando a la que buena, escuchando a su amigo Servando. Y gracias por hacerme parte de sus tardecitas a todas. En su casa, en el carro, en el negocio, donde quiera que ande, pero escuchando la que buena, ¿cómo no? La mejor música está aquí, presente en esta que buena tarde, de 2 a 5 de la tarde, ya sabe. Así que gracias, provechito, si está por comer o está haciendo los alimentos. ¿Qué va a comer? Dígame, reportes al 687-87-195-93. Para antojarnos, para saborearnos, para hacer hambre. Para abrir campo en el estómago. Y ahorita nos toca comer.

0: amigos, gracias, gracias, gracias. Tenemos buena música. 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Un abrazote y un saludo tremendo para la pandilla de la Sabanilla, Gilberto Valenzuela. ¿Cómo estás? ¿Cómo estás? Un abrazote para José Santos, para Ramón, para Majario, Gilberto. Y una cancioncita, El Morral de Pastillas. ¿Qué? Y esa rola, a ver, vamos a escucharla, ¿cómo no, amigos? Pero le doy las gracias por estar un día más. Arrancamos, yo soy Servando y esto es La Qué Buena.
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0: 44.
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permito que me hables así. Que te ponga un alto. Tal parece que hasta los demás han ido notando que falta mucha comunicación.

0: Son las 3.
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tarde, seguimos con la buena música, amigos, amigas. Está haciendo un friazo, pero aquí adentro, en el aire, ¿no? Allá afuera no quiero ni imaginarme cómo está la cosa. Pero cómo no, que aquí andamos. Un abrazote a Adlin, ¿cómo estamos? A la Winnie, al Benito, a toda la familia Niebla Rivera, un abrazote. Y que siga sonando, la que buena, y donde sea, que nos escuchen, claro que sí, a todos los negocios, la favorita, un abrazote a la favorita. Ahí viene el bocinón, a todos los pollos, a todos los tacos, nuestros pollos landeros, un abrazote a todos los negocios y lugar donde nos tienen a todo volumen en esta horita, qué rica, qué buena tarde, con el Servando. Recapitulemos el clima, mi gente. Hoy estamos a 38 con una sensación de 44, ¿cómo no? Ya bajó. Yo creo que en el pico de la tarde, como eso de las 12, 1 de la tarde, estábamos a 49, 48 grados más o menos de sensación. Sí. Y seguimos, ojalá llueva, dicen que puede llover más tardecito. Aquí no veo que haya alguna indicio de lluvia, pero pues ojalá. Tomen sus precauciones que esta semana va a estar bien caliente. Va a estar insoportable, como una persona que conozco. Pero seguimos con buena música, mi gente, hidrátese. No deje de hacer sus actividades, pero bien hidratadito. Llévese una bolsa de hielito, lo que sea para hidratarse. Que es buena música, aquí va a sobrar y va a sobrar muy bien, ¿cómo no? Pero seguimos con buena música, vámonos con una rolita más. ¿Qué canción? Como burro sin mecate, porque si vienes yo te voy a mandar muy lejos. ¡Vámonos! Edición especial, aquí suena.

0: 3:41.
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0: las 4-1.
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4:16 de la tarde. Cómo no, amigos, amigas, amigas, seguimos. Seguimos con la buena música en esta qué rica tarde, calurosa, ya bajó un poquito el calorcito. En Culiacán cayó un aguacero. De esos que saben allá en Culiacán. Allá en Culiacán no hay punto medio. O es un solazo y un calorón, o se inunda todo. Así que mucha fuerza, que estén bien, que se resguarden. Ahí peguen la llamadita al familiar, cómo está todo por allá. Porque ahorita viendo las historias de unos amigos que cayó un aguacero, está inundado todo. Pero que pues aquí no se quiere dejar caer la lluvia. Si va a caer así de inundado, mejor que ni caiga nada. Mejor así estamos tranquilos, estamos bien. Que al rato se hace un despapay aquí en las calles del centro, por favor. Vámonos, seguimos con la buena música. ¿Cómo no? ¿Usted sabe qué número de... ¿Qué semana? ¿Qué semana es esta? ¿Qué número de la semana? Estamos en medio del año. 34 es el número 34, esa semanita de 52 en totales. Estamos cruzando el 65.2% de este año. Y los días restantes faltan 136 días para que termine el año. La otra vez me agarró la curiosidad. ¿Usted sabe cuántos días de nacido tiene usted? Así. ¿Cuántos días de nacido tiene usted? Yo investigué. Mire, si yo nací un 23 de abril de 1999, ¿cuántos días de nacido tengo? Sin ti mi camino se desaparece, sin ti las espinas, las hojas que florecen. Sin ti yo no vivo, sin ti no se escribe la historia del amor. Yo tengo de nacido 9,978 días. Y adivinen que el 8 de septiembre cumplo 10,000 días de nacido. Voy a hacer un pachangón, voy a poner de moda, escúchenme bien, hay que poner de moda eso. La gente que está entre sus 26, 27 años, pónganse pilas, que hay que hacer una fiesta por los 10,000 años de años, los 10,000 días de vida. Yo el próximo 8 de septiembre voy a hacer una fiesta por mis 10,000 días de vida. Y luego, ¿cuándo van a ser 20,000? Pues cuando yo tenga 54 años aproximadamente. Yo nací en un viernes. ¿Usted qué día nació? Dígame. Al 687-87-95-93. Así que ya se la saben, gente, hay que poner de moda la fiesta de los 10,000 días de nacido. Porque sí y porque no. A ver, ¿cuál quiere, amigo Gilberto Valenzuela? Dígame. En control con Sergio Vega. Se la busco. Un abrazote para la pandilla de la Sabanilla. Complaciendo a toda la música.

0: Y dice en esta rica carne, 4:20 de la tarde. Un abrazote para José Jauregui. Es la hora adecuada a las 4:20 para seguir chambeando, seguir gozando, que ya casi salimos. Ya casi salimos. Un abrazote para Victoria García, claro que sí. 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Qué rico, unas gorditas, un pozole ahí con el sazón de Victoria. Un abrazote a mis patrocinadores, a los patrocinadores de La Qué Buena Mochila. 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Tengo rato diciendo que una favorita, pues no me doy el tiempo a veces. O no me da el tiempo. Pero sí, quiero ir. Me quiero comprar unos pantalones de vestir. Unas camisitas ahí en la favorita, porque yo encuentro todo. Ahí yo, si de algo no lo encuentro, ahí lo encuentro. Pero seguimos con buena música, mi gente. Yo los invito a quedarse. Claro, viene Xavi, viene Dosis, viene Enigma Norteño, Calibre 50, Sergio Vega, Cristian Nodal, puro artista perrón. ¿Dónde más? En La Qué Buena, 4:23. Y esto es La Qué Buena. 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
2: 4:23.
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0: quiero pegar en la radio. 4:30, 4:30. 30 minutos para las 5, amigo. Ya se reportaron para la Qué Buena Mochila. Ya anotamos a Michelle, claro que sí. Muchas gracias por reportarse. Así, Michelle, dígale al vecino, dígale al primo, a la prima. Oye, oye, amiga, gánate la mochila y en la Qué Buena. Pásales el dato, no seas envidiosa, me. Ya sabes que los envidiosos nunca, nunca nos va bien. Así que comparta, desee que todos ganemos y adelante, arriba. La buena energía, gracias Michelle por reportarse y poner su numerito en la Qué Buena Mochila para que la niña o el niño entre con todo a clases. De parte de la Qué Buena, un abrazote y un beso enorme. Ya se reportó mi compa, a ver. Para el guarache, Gilberto Valenzuela. El guarache, ¿es cierto que el guarache es como el chapulín? Se puso de moda el chapulín en estos últimos años, pero según yo, guarache es lo mismo, ¿no? Es aquel amigo, entre comillas, que le habla a la novia o a la exnovia del amigo. Así que dígame si usted lo conoce por guarache o por chapulín al 687-87-195-93. Según yo es eso, no me estoy equivocando, según yo, y lo estoy ventilando a mi compa. El guarache de Gilberto Valenzuela, un abrazote a Gilberto. ¿A poco sí, Gilberto? No sabía que era guarache usted. ¿Qué está pasando ahí? Para el terror de las mujeres solteras, Ramón, un abrazote para Ramón. Y para el cuate Mufas, con la canción del árbol frondoso, con Lalo Mora, claro que sí, se la ponemos, cómo no, ya más que me hizo reír. Hay que olvidarse de las broncas de la semana, hay que refugiarnos en la sombrita de un arbolote frondoso en el rancho o en el patio de la casa. Y júntese con la pandilla, los amigos de Aquilo, de esos que son leales y que valen oro, ¿sí o no? Se echará mucha, mucha carrilla, pero son los amigos de verdad, ¿sí o no, compa Gilberto? Aventarse una buena plática y reírse un ratito. Así que, hablando de la plebada, un abrazote para todos, el Gilberto, el Ramón, el terror de las mujeres solteras y el mero, el cuate Mufa.
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0: Seguimos con buena música de parte del Cervando y parte de la Qué Buena 433. Vámonos, el árbol frondoso con Lalo Mora. Aquí espera. La Qué Buena.

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1: 442.
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0: 8 para las 5, 8 para que me despida mi gente.
1: Nadie viene.
2: Estoy solo frente al mar.
0: Vamos abajo con la siguiente rolita. Antes de despedirnos, vamos con buena música. Vámonos a dedicar esta rolita por una plebe auténtica de esas sinaloenses. Esas sinaloenses como muchas hermosas al natural, que no ocupan presumir nada en redes sociales, nada de nada. Porque su pura mirada y su sonrisa iluminan todo el lugar. La ves caminar y te das cuenta que para tus ojos ella no es una mujer común, corriente, es algo sagrado. Es más que una diosa, dedicada con todo el cariño y respeto para el mundo.
2: ¿Quién se acuerda?
0: Dedícala como bien, como llores, acorde. Vámonos, más que una diosa, 452, la cuba.

59 minutitos para las 5, mi gente, y como les dije hace ratito, se está nublando, la lluvia de Culiacán le está cayendo para acá, para Guasave. Así que meta la ropa, ya deje la ropa ahí tendida, apúrese porque se le moja. Mi gente, me despido, muchas gracias, son las 5 en punto. Y su locutor favorito se va a descansar ya. ¿Qué descansar? ¿Falta el ejercicio todavía? En casa la quiero yo. Pero muchas gracias por hacerme parte de sus tardes, por acompañarme en esta qué rica tarde. Y en esta nublada, ya parece que va a llover. Está corriendo un airecito rico, pero perro. Así que vámonos, mi gente, que aquí espantan. 5 de la tarde y sigue sonando la qué buena.